0: talleres de composición.
1: Ok, tenés una cercanía aparte con él.
0: Son personas, esto que me preguntás de qué tienen esas personas que te influencian, son gente muy humilde y que es fácil de llegar. Igual, claro. Okay. Como que no son como las estrellas inalcanzables.
1: Son genuinos.
0: Son gente, sí, Fander también, bueno, uh-huh. Ahora se jubiló, pero estuvo dando clases en la escuela municipal, en la facu también, y asistí a sus talleres. Siempre está en movidas así, socioambientales, o así como bien autogestiva.
1: Claro.
0: Estuvo en una de Por Bocacha.
1: De una, sí. Sí, es verdad. Sí, terrible de Bocacha.
0: Sí, sí. Así que son gente, digamos, grosa, pero a la vez tienen algo de estar con la gente igual.
1: Vos lo sentís, además de sentirlo quizá como un ídolo, un referente, lo sentís, qué sé yo, como compañeros de militancia, como colegas, además de eso, a pesar de quizá vos tener una admiración por ellos.
0: Sí, y ellos transmiten eso, ¿viste?
1: Claro.
0: Son así.
1: Y tu música va en la mano de la militancia también, por lo que contás.
0: Sí. Tengo letras así como muy...
1: Claro.
0: Bueno, justo esa no. Ahora podríamos ir con alguna más panfletaria. Pero bueno, sí, tienen eso. Y yo también en mi vida, digamos, bueno, soy docente y también estoy como siempre en las escuelas. Así claro. Como con la gente, mis alumnos, bueno, todos tienen los stickers de miel y...
1: Genial. Estás militando el disco como loco. ¿Qué?
0: Sí. Ahora tengo que hacer más stickers.
1: Genial.
0: Sí.
1: Bueno, ¿querés tocar alguna otra?
0: Dale, vamos con alguna de esas canciones.
1: Las más panfletarias.
0: Que se la tiene que aprender para mí y todo el mundo y bueno.
1: Dale.
0: Y para cantarla así. Ah, esta que voy a cantar no está en el disco.
1: Ok, es una exclusiva.
0: Sí. Okay. La van a escuchar en vivo el 6 de agosto en el Aserradero. Acuérdense de conseguir sus anticipadas. Está difícil lo de estar versionando porque es como que ya me adapté al formato banda, pero bueno, ahí.

0: Esta sí que fue política. ¿Cómo es el nombre de esta canción?
1: Viento Sur.
0: Viento Sur, perfecto.
1: Sí.
0: Perfecto. Tenemos un mensaje, dice: buenas noches, amigos de Doble Identidad, escuchando el acústico, muy bueno. Qué bueno que difundan artistas de la ciudad. Saludos, Horacio. Horacio, te mandamos un abrazo grande. Y de paso le contamos a Horacio que el jueves 6 de agosto, a él y a todos los oyentes, por supuesto, le contamos que ese jueves va a tocar Miel Litoral junto a Selva y un montón de artistas más en El Aserradero. Y las entradas están en elaserradero.com.ar. Ahí las pueden conseguir. Faltan 2 semanas para el show, más o menos. Menos, 10 días. Claro, 10 días.
1: Sí.
0: Se vino agosto encima.
1: Oh, sí.
0: Pero bueno, hay que arrancarlo con alegría. Así que el jueves 6 van al Aserradero y escuchan a la Miel Litoral Band.
1: Sí, lindo mes para recibirlo, mes de la Pachamama, para intentar frenar un poco, pensar y ver qué estamos haciendo.
0: Obvio.
1: ¿Qué está pasando con la Madre Tierra?
0: Bueno, y en el show van a encontrarse con todos los temas del disco IRT y algunas cancioncitas más.
1: Ajá, sí.
0: Como estas, por ejemplo.
1: Sí, esta, quizás algún que otro cover de Chamamé.
0: Ok.
1: De alguna musiquita.
0: Genial.
1: Sí.
0: Genial, vamos todo por la línea folclórica en este show.
1: Sí. Al menos, bueno, el Aserradero.
0: Y sí.
1: Ah, igual.
0: Lo merece.
1: Sí.
0: Genial. Así que bueno, ¿querés tocar alguna última para despedir? ¿Y recordamos lo de la fecha?
1: Dale, vamos. Buenísimo.
0: ¿Cuál más tenemos?
1: A ver, ¿qué vamos? ¿Por algo también así más?
0: Lo que vos quieras.
1: ¿Político? No, porque bueno, hay... Bueno, hicimos un raído doble, hicimos un huayno.
0: Estás explorando varios géneros, digamos.
1: Ajá, sí.
0: Está bueno.
1: Puede ser algo también medio político, medio ahí.
0: Pero sí, mandale con eso.
1: ¿Una cumbia o más una cueca?
0: ¿Me interesa la cueca?
2: Sí, la cueca. Vamos con la cueca.
0: Me interesa.
1: Dale.

0: Genial, genial. Muchas gracias por venir, realmente.
1: Gracias, chicos, muchas gracias. Un placer venir. Aguante. Aguante Doble Identidad. Bien ahí.
0: Gracias.
1: Dándonos este espacio. La verdad, muchas gracias.
0: Nada, es un placer. Un placer que venga, que venga y que vengan los músicos acá. Es siempre un placer. Y que vengan con esta predisposición y a mostrar sus cosas, su música, su por supuesto, su militancia también está buenísimo. Eso está bueno también que se difunda. Así que te felicito.
1: Sí, mi militancia y la de muchos.
0: Por supuesto. Que, el 6 de agosto en El Aserradero, Miel Litoral Band con Selva. Las entradas en
1: elaserradero.com.ar.
0: Gracias, Miel.
1: Gracias, chico, gracias.
0: Y vamos a escuchar una canción de ella que se llama Rutina de Sangrar. Y en un ratito volvemos.

0: Siempre es una odisea saber qué nos trae Maxi Tomás, y en este caso nos trae justamente algo referido a esa palabra que acabo de decir.
1: Exactamente, vamos a hablar de La Odisea, el programa de Carlos Pagni en La Nación Más.
0: Odisea era un programa de Marley también donde hacía juegos de aventura.
1: No me acordaba.
0: Exacto.
1: Yo me acuerdo del pelado. Pelado bueno, podríamos decir. Porque viste que al Terebu le dicen el pelado malo.
0: A Carlos Pagni le podemos decir el pelado intelectual. Después vemos.
1: Claro. El pelado intelectual.
0: Después vemos si es bueno o malo. No tengo juicio de valor contra él.
1: No, viste que porque están los primos Feynman y uno era el Feynman bueno y el Feynman malo. Cada uno le pone a su Feynman el
0: pelado. Claro, claro, sí. Es sí, como sí. Los Santoro.
1: Claro.
0: Sí, sí. Pero por el momento digamos que es un pelado intelectual.
1: Un pelado intelectual.
0: Y dejémoslo tranquilo y hablemos de Christopher Nolan.
1: Exactamente, que afortunadamente no tiene alopecia, pero sí tiene un talento bárbaro para hacer películas. Uh-huh. Bueno, es
0: películas para que se te caiga el pelo, de hecho.
1: Sí, sí. No, son películas...
0: ¿Quién nos arrancaba los pelos viendo Interestelar, por ejemplo?
1: Claro, son películas que las recomiendo para ver en el cine, y no por estas cuestiones no visto hoy, no, porque vos las tenés que ver en el cine, que sí. Pero...
0: No sé.
1: Están construidas de una forma que son películas viscerales, no en el sentido escatológico de la palabra de que hay gore, hay violencia, que la hay, es una película sobre romanos, no, como
0: sobre griegos.
1: No. Sobre griegos. En la antigüedad, donde hay guerra, muertes y desolación. Genera clima, genera ambientes y los sonidos te lo trajan de tal forma que lo que te pasa con la película lo sentís literalmente en las vísceras. Hay escenas que el sonido está puesto de tal forma que a vos te genera una sensación en el estómago que vos la sentís. Pensaba que era algo mío, pero hablándolo con las personas que lo fui a ver y con otras personas que la vieron, me dicen exactamente lo mismo. Incluso, sobre todo desde Interestelar en adelante, como que le viene metiendo mucho ese, uh-huh, ese tipo de trabajo sonido, cosa que está bárbara, es un logro.
0: Yo siento que cada vez que, por ejemplo, hay una película nueva de Nolan, es como un nuevo disco de Paul McCartney, es como algo...
1: Claro.
0: Necesitas verlo.
1: Sí, pasa que, bueno, creo es uno de los pocos directores, digo yo, de medio de la vieja escuela, no solamente porque prácticamente no usa cosas digitales, que eso es sí, algo que es una marca registrada de él, sino de que te venden por el mero hecho de ser de él. O sea, claro. Vos sabés que, por ejemplo, un disco de Fito Páez, un disco de Charlie, un disco de Soda en su momento, de Cerati, del Pitti, lo que sea, son artistas que vos te puede gustar más, te puede gustar menos, puede estar mejor, puede estar peor, pero tiene un mínimo que de calidad y aparte es popular, el tipo convoca. Es uno de los pocos directores que sigue convocando por su propio nombre.
0: Yo creo que pasa así, viste, como si vos un disco de Calamaro, son 15 grabaciones de Calamaro diciendo hola, soy Andrés Calamaro, se vende igual.
1: Claro.
0: Sí, sí, y las películas de Nolan son eso. Sí,
1: son
0: sí,
1: un poco eso.
0: Pasa con las películas de Spielberg. Pasa con la película de Tarantino.
1: No.
2: Una garantía de calidad. No,
1: Tarantino hasta ahí, viene pasando hasta ahí. Pero es uno, porque hoy en día...
2: pasa en Argentina ponerle con las películas de Darín, que vos sabés que
1: claro,
2: va a ser por lo menos 6-7 puntos.
1: No, es uno de las últimas estrellas que hay, porque hoy en día se vende más por franquicia.
2: Claro.
1: O sea, vos vas a ver la última de Terminator o la última de Marvel.
0: Claro.
1: No vas a ver a Tom Holland, a Arnold Schwarzenegger. Quizás algunos sí, pero en general el gran público no está yendo por las estrellas.
0: Lo que es importante decir que inevitablemente vayas a ver la película, que vayas a ver al cine, vas a ver a Zendaya.
1: A la sandalia, sí, exactamente.
0: Creo que hay como 5 películas este año de Zendaya.
1: Sí.
0: Es una locura.
1: Está, y bueno, en las películas más esperadas del año están todas.
0: Está en Odisea, de hecho.
1: Está en la Odisea. Está en The Drama, que era una de las más esperadas porque salta con Pattinson, que también está en esta película.
0: La quiero ver.
1: Que también Pattinson está en Dune, como Zendaya. O sea, está en todos lados.
0: Falta Sidney Sweeney.
1: La Sweeney.
0: Sí. Esa está en todas las películas también.
1: Sí, sí, últimamente viene saliendo bastante, sí.
0: Y
1: sí,
0: como el Ordi, el que juega de 4 en Central, ahora se dedica a hacer películas.
1: Se dedica a hacer películas, sí.
0: Sí.
1: Después el Stand de los Besos tuvo un paso por Central.
0: Claro,
1: y
0: sí.
1: Hizo de Frankenstein y ahora...
0: Se pasó por Central, cobró el Stand de los Pesos.
1: Sí.
0: Sin pena ni gloria y ahora hace películas.
1: Es verdad, ¿no vi Max? ¿Sigue estando en el plantel?
0: Desconozco, absolutamente.
1: Porque viste cuando se
0: calculo
1: va
0: que...
1: gracias el Ordi algo y no, pero, no lo vi, así que supongo.
0: Es más probable que la página de Central ponga gracias Jacob el Ordi por buenas películas.
1: Puede ser.
0: Sí, sí.
1: Es posible.
0: Sí.
1: Bueno, Para quien no sepan, La Odisea es una historia nuevita, tiene unos 2.800 años. Está basada en el poema épico de Homero.
0: Y no es Homero Simpson.
1: Y no es Homero Simpson, que es una, era justamente una recopilación de poemas épicos, de historias de Ulises o Odiseo. Tanto, sobre todo La Odisea es la vuelta, porque él tiene un viaje que es la Ilíada, que es el viaje y la guerra de Troya, y después La Odisea, que es el final de la guerra de Troya y la vuelta a casa, donde bueno, dejó a su mujer Penélope y a Telémaco, su hijo recién nacido, y se le complicó la vuelta y tarda unos 20 años en volver, porque bueno, lo atacan los dioses.
0: Es una locura que una lectura tan compleja sea tan popular, de hecho. Cuando estudié profesorado de lengua y literatura, es bibliografía obligatoria leer la Ilíada y leer la Odisea. Y si me preguntás qué me acuerdo, por ese momento sí lo entendí, porque rendí bien el examen. Pero si me preguntás qué me acuerdo, te diría, déjame que lo vea de nuevo, porque es muy difícil leer la Ilíada y la Odisea.
1: Es complicada. Yo, de hecho, los tengo y las intenté leer como 5 veces.
0: Es como Martín Fierro, si se pusiera en dificultad más 1000.
1: Claro, porque
0: y aparece,
1: porque hablan, viste como el lenguaje de la Biblia. Entonces tú, Telémaco, hijo de no sé qué, que tienes que no sé qué cosa, y de nada aparece Zeus y dice algo, y después y vuelve y
0: queda. ¿Y de dónde salió Zeus?
1: Claro.
0: Sí.
1: Y vos quedas como, ¿eh?
0: ¿Y la película es así?
1: No, pero yo a raíz de la película intenté leerlos y me leí el primer canto del libro de la Ilíada. Y era cada dos cantos, pues va en versículos, ¿viste? Va en 22, canto 1, claro, canto 2.
2: Está escrito en verso y en el idioma original rima entre sí. Una poesía.
1: Sí, yo no tengo la traducción, no leo griego antiguo.
2: Ay, qué habilidad estaría buena tenerla. Sí.
0: Es que Martín Fierro es nuestra Ilíada, de hecho.
1: Claro.
0: Por eso.
1: Y la vuelta es la Odisea.
0: Exacto.
1: Y de hecho lo que tiene en un momento que vos lo estás leyendo y era Maradona, ¿viste? Cuando lo encaran en el auto, que queda como... ¿Eh?
0: Maradona hablando de burlando.
1: Sí. ¿Eh? ¿Viste que? De hecho, lo leí y me busqué en internet un resumen del primer canto, a ver si había entendido bien lo que estaba leyendo. Y digo, es de un libro difícil, te hace sentir realmente que tenés pocas luces.
0: Y respecto a la película.
1: Sí.
0: ¿Qué vamos a ver cuando nos sentemos en la butaca?
1: Lo que tiene
0: 3 horas.
1: Nolan, son una película de 3 horas. No se siente tanto 3 horas. De hecho. Cuando yo, por lo menos personalmente, empecé a sentir un poco el peso de estar sentado 3 horas en el cine, daba la sensación de que, bueno, falta media película y era un ratito antes del final. Realmente no se siente, tiene un ritmo mucho más ligero de su anterior película, que es Oppenheimer, y mucho más de lo que, de por ejemplo, Dunkerque, que es una de las más criticadas, aunque para mí, si no es la mejor, pega en el palo.
2: No, es muy buena película. Y no la sentí lenta yo.
1: No, aparte dura 1 hora y media.
2: Claro.
1: Dura la mitad.
0: Claro.
1: Pero, no, bueno.
0: Buen punto. Por eso la vio Manu, de hecho.
1: tiene muchas cosas en común y, de hecho, tiene un núcleo central muy, muy, muy similar a Oppenheimer, en el sentido de... el peso de tus decisiones y las cosas que vos vas haciendo, cómo influyen y afectan a los demás, es algo troncal en Nolan y, bueno, se ve, rima mucho con Oppenheimer, que es su película anterior.
0: ¿Jugaban Premier? ¿Fuiste a ver una van Premier?
1: No.
0: ¿Esta vez no?
1: No, esta vez no. Simplemente fui a verla.
0: Ok. ¿Se estrenó el jueves?
1: El jueves, sí. El jueves de la semana pasada yo la vi... ¿Cuándo la vi? El martes.
0: Ah, bueno.
1: Este martes.
0: Ya está estrenada.
1: Bueno, es una película visualmente apabullante, si bien uno podría decir que es un poco esnovista que la haya filmado en IMAX, el cual solamente se puede apreciar en 40 cines en todo el mundo.
2: Claro, en Rosario no hay
1: IMAX. Y es más, incluso de esos 40 IMAX, creo que solo 10 se puede apreciar 100% como él quería, porque son IMAX con capacidades de tener los fílmicos en físico. Porque, por ejemplo, el IMAX
0: de Buenos Aires, de hecho.
1: El IMAX de Buenos Aires es un IMAX digital.
2: Ah, claro. Claro, porque él, un poco, hablemos de esa cuestión. Él lo filmó con una cámara especial que se llaman cámaras IMAX, que filman en analógico.
1: Filman en analógico, altísima calidad, sí, 70 milímetros y no me acuerdo qué cantidad de cuadros por segundo, pero una bestialidad. Entonces se logra una imagen visualmente espectacular. lleva, tiene su complejidad grabarla, porque es una máquina que vos estás grabando y escucha así todo el tiempo mientras vos estás actuando, se tenés que doblar diálogo, es complicadísimo. Es como, diste un pasito de más, pero bueno, claro. Lo bancamos igual.
2: ¿Qué pasa? Es la primera película filmada enteramente en IMAX. Porque se usaban estas cámaras por ahí para hacer algunas escenas puntuales.
1: Panorámicas o demás.
2: O cuestiones especiales, pero esta es la primera película filmada enteramente con estas cámaras, que son pesadísimas, son enormes y costó.
1: Para que te dé una idea, más o menos el tamaño de una IMAX es... ¿cómo te lo puedo describir? El tren delantero, un Fiat 1.
2: Ahí va.
1: Más o menos. Y debe pesar algo así.
2: Claro, claro.
0: Me imagino a Nolan como una especie de Pedro Aznar que en el estudio te debe decir, a ver, probemos tocar reggaetón con un arpa. Cosas complejas, difíciles.
1: No cualquier un arpa. Yo quiero un arpa que está en el British Museum.
0: Claro.
1: Que está hecha con los huesos del cíclope de la Odisea.
0: Sí, sí, sí.
1: Lo que tiene la película es que de alguna forma Nolan, lo interesante es que logra traer una ficción que es medio como la Biblia, en el sentido que te cuenta historias con un trasfondo moral y ético de la Grecia de la época de los pueblos del mar, digamos, en ese sentido. Pero te trae toda esa historia y te la trae al presente para darte un mensaje principalmente antibelicista. Uh-huh. Que cuando la vean se van a dar cuenta de lo que le digo. Y mejoró muchísimo, que esto es algo a destacar. Esta es una película que está entre esas películas de cine arte que tenía, como hiciste, como Oppenheimer o ese tipo de películas así,
0: sí,
1: que son más de sentarse a verla y pensarla. Y las otras que puede tener un poco más pochoclera, bueno, poco no, bastante más pochoclera, como puede ser The Prestige, la de los magos, o las de la trilogía de Batman.
2: Claro.
1: Y dicho sea de paso, mejoró muchísimo sus escenas de pelea, que en Batman son medias.
0: La Batman de Nolan une hasta grietas, porque sí, de hecho la única interacción por WhatsApp que ha tenido Tomás Rebord con Javier Milei es para decirle que está junto a él en la defensa y la militancia
1: de Batman.
0: De las Batman de Nolan,
1: ah,
0: específicamente.
1: Bueno, ahí cerrando.
0: Y ahí dice que...
1: Tendiendo puentes.
0: Que Tomás Rebord le envía eso al presidente, siendo presidente en funciones, y Javier Milei le responde con un sticker de él, levantando los deditos y haciendo piquito con la boca.
1: Bueno,
0: o sea que la Batman de Nolan puede ser una pipa de la paz, de
1: sí,
0: hecho.
1: Sí, y hay que bancarlo a Nolan, porque cuando en el Mundial, cuando lo estaban todos criticando, era uno de los pocos que nos salió a bancar, y siendo inglés.
0: Okay.
1: Que no es poca cosa, no es poca cosa. No es poca cosa. Y bueno, tiene momentos
0: de acción. El fierro de Mick Jagger, viejo.
1: ¿Eh?
0: No quiero hablar más del Mundial.
1: Bueno.
0: El fierro de Mick Jagger.
1: Sí, todo totalmente.
0: Sí, dejate joder.
1: Terrible, terrible.
0: Fierro.
1: Bueno, trae al presente este concepto y de alguna forma utiliza... La película trabaja bajo el concepto, que esto lo tienen que tener muy presente para resignificar todo, bajo la ley de Zeus, que era básicamente vos estás obligado a ser un buen anfitrión de cualquier persona que venga, sea un rey o un mendigo, porque puede ser un dios disfrazado.
2: Claro.
1: Entonces, un poco la idea de ser buen anfitrión y y ser amable con los demás, porque puede llegar a ser un dios mismo que está metido. Bueno, entonces trabaja toda esta idea de la Odisea desde este sentido, y es muy importante este concepto para dar el punto final que tiene. Lo que quería hablar, que era lo más controversial de toda la película, es del tema del elenco,
0: uh-huh,
1: que la estaban tachando de woke, de woke.
0: Ay, qué pesado.
1: Sí.
0: Marta, no tenía otra cosa que hacer, viejo.
1: Pero está bien pensado, ¿en qué sentido? Porque no deja de ser ficción, y aparte hace paralelismos con el cast y lo que representan, y un poco lo que termina diciendo. Porque, por ejemplo, el bardo, que es el que está recitando los poemas de Odiseo, que arranca la película así, es Travis Scott, por ejemplo. Travis Scott es un rapero que, obviamente, con las diferencias y demás, medio que un bardo y un rapero son gente que cuenta cosas, cuenta historia, cuenta realidades o lo que sea mediante la rima, de alguna forma.
0: Aparte, entonces, el arte está para un poco romper las bolas,
1: sí,
0: y cambiar un poco
1: las
0: cosas.
1: No, entiendo, porque por ahí, qué sé yo, que pueda molestar o que quede medio raro. Por ejemplo, el capitán de Odiseo es un hindú.
0: Y bueno.
1: Que, y un punto que voy a decir, puede entrar, es que sí, bueno, hay una representación de todo tipo de gente, menos de la gente mediterránea, porque no hay un solo actor mediterráneo.
2: Claro.
0: Son caros.
1: ¿Eh?
0: Son caros.
1: ¿Vos decís?
0: Sí.
1: Bueno. Igual a mí no me jode, pero es porque la historia...
0: ¿Buscaste? Cobra mucho.
1: Bueno, al margen de eso. Y lo que tiene también es que va haciendo distintos paralelismos, porque, por ejemplo, Lupita Nyong'o, que es esta actriz keniata mexicana, elegida para Elena de Troya y para su hermana. Viste que la hermana, justamente Elena, que es la que termina desencadenando que la guerra de Troya y demás que se la llevan, era una persona, era la persona más bella de toda Grecia y demás, que Lupita Nyong'o es preciosa, pero aparte lo que termina construyendo la película, sobre todo porque también interpreta a su hermana gemela, que su hermana gemela no despierta el mismo tipo de pasión, y una cierta cosa que pasa en la película, que no la voy a decir.
0: ¿Qué le pasa a Lupita?
1: Claro, lo que termina diciendo Nolan con esto es que la belleza y lo que termina trayendo, o lo que termina poniendo el foco de todo el mundo sobre Elena, no es tanto la belleza física, sino hay algo más detrás de todo eso, que por eso la termina diciendo. Era una persona que terminaba destacando por sobre los demás, por eso la termina eligiendo. Uh-huh. Y aparte, hay algo más dentro de la construcción del personaje que la termina haciendo especial a ella, y no a su hermana, que es igual, por ejemplo.
0: Bueno, es lo que vos hablábamos fuera del aire, inclusive fuera de la radio, sobre sí. Zendaya y sobre Meryl Streep. Uh-huh. Que la característica que reúnen es que pueden estar, esto lo dijiste vos, sí. Estoy citando a Maxi Tomás, es cuando se viste de cierta manera puede causar una impresión, y cuando se viste de otra, una totalmente distinta. Es muy difícil eso en una actriz que, bueno, por ejemplo, una virtud...
1: Zendaya, por ejemplo.
0: En Cindy Sweeney no la vemos. Esa
1: no, virtud. Cindy Sweeney es buena actriz, pero siempre Cindy Sweeney actuando.
0: Claro.
1: Zendaya, quizás haya actrices que por ahí puedan tener más renombre, otra cosa, lo que vos quieras, pero por ejemplo...
0: Más películas no creo.
1: Cuando hace su personaje en Euforia, te da a una persona, un reventado, un personaje reventado.
0: Sí.
1: Y cuando, por ejemplo, está en Dune, o cuando está en Spider-Man, o está misma en esta película, o en The Drama, por ejemplo, otra uh-huh. que estrenó este año, te da un perfil de persona completamente distinto. Entonces te
0: muestra... enciende Zendaya vos.
1: ¿Eh? Sí, me encanta Zendaya. La banco. Club Atlético Zendaya.
0: Si Zendaya te pide matrimonio, ¿aceptás?
1: Sí, más vale.
0: No hace falta que sea Zendaya, dice.
1: Tom Holland también puede ser.
0: Y bueno, ¿cómo está en esta película Zendaya?
1: Está bien, es importantísimo el personaje que hace. Uh-huh. De nuevo, atado al concepto de esto de la ley de Zeus que te dije antes. Y después, bueno, Nolan va haciendo distintos caracteres, porque, por ejemplo, también está el drama de Elliot Page, que es este actor trans,
0: sí.
1: que hace de griego. Pero para mí, siguiendo la línea de esta interpretación de que como Travis Scott es un guiño, que es una especie de bardo moderno, y Lupita Nyong'o, que representa su belleza, es algo más que tiene que ver con su característica física. Creo que el personaje que interpreta es pureza de espíritu, y lo que quiere decir que un poco juega con el cast como diciendo, bueno,
0: claro.
1: espiritualmente esta persona es esto que representa físicamente. Entonces para mí juega un poquito con eso, pero ahí ya estoy tocando un poquito...
0: Es tu interpretación, y vos sos una persona que verá tres películas por semana.
1: Sí, he llegado claro. a ver una o dos por día, pero ahora tengo que elaborar más.
2: Claro,
0: claro.
1: Pero no, bueno, más allá de eso, creo que el cast está bien elegido, más que pretende ser una especie de fábula de alguna forma. Resuelve muy bien el tema de los realismos, porque viste que a Nolan no le gusta mucho la fantasía. Uh-huh. Y de hecho, bueno, el cíclope cuando aparece, de alguna forma parece un cíclope de verdad. No me extrañaría que hubiese ganado un tipo grandote
0: torto. No es como el de Harry Potter.
1: ¿Qué es el cíclope de Harry Potter?
0: Y bueno.
1: No hay un cíclope de Harry Potter, en películas por lo menos.
0: ¿Investigá? No, es verdad. No es un cíclope. No. Me lo confundí con el troll.
1: Un troll.
0: Es verdad.
1: Bueno, tiene incursión en el terror, tiene escena de terror que las trabaja muy bien, sobre todo, bueno, no voy a decir bien en qué partes, y resuelve muy bien esta cuestión, porque en la Ilíada y en la Odisea intervienen todo el tiempo los dioses. Mm. O sea, aparecen.
0: Sí.
1: Y acá aparecen, pero a su manera. No, vos no vas a ver un señor de barba tirando rayos. Capaz claro. que Zeus hace presente con un tremendo estruendo y por el contexto y cómo lleva la película, vos decís, bueno, sí, está presente. Y te da esa cosa de majestuosidad, fíjate qué grande que es, que no termina poniéndose entre los mortales. Entonces lo va construyendo muy bien de esa manera. Está trabajando muy inteligentemente. Y además que todo eso, te digo lo del cast porque mucha gente quizá no la vaya a ver por eso. A los 10 minutos te importa, después te olvidas, ni te das cuenta. Véanla.
0: Dejen de ser tan giles con esto de la inclusión forzada y de los woke. Disfruten un poco más de la...
1: Bueno, por eso, por eso mismo.
0: Son muy cansadores, si todo el tiempo discutiendo si cosas molesta, en redes sociales, me si tienen podrido.
1: Si eso te molesta, mirala a los 10 minutos te olvidas.
0: Y si te molesta, no vaya, hermano, no, perdétela, perdétela. Te propongo un juego.
1: No, yo al contrario, porque hay gente... Conozco gente, de hecho tengo un caso, un amigo mío que es está muy metido en eso, de lo woke, de lo anti-woke.
0: Ay, qué pesado.
1: Y le cambió el parecer con esta película, así que véanla. No sé, no,
0: te propongo un juego.
1: A ver.
0: Si nosotros nos presentamos al casting, Lala, Manu y yo,
1: sí.
0: ¿Qué personaje nos darías a cada uno?
1: ¿De la Odisea?
0: Sí.
1: Manu Telémaco.
2: Okay. Ahí va. No la vi todavía. Ahora cuando...
1: El hijo de Odiseo.
2: Cuando la vea, me voy a sentir representado.
1: A vos te daría Elena de Troya.
0: ¿A mí?
1: Sí. De hecho, en el teatro...
0: Esperaba que se lo des a Lala.
1: En el teatro antiguo de Grecia, de hecho, si tanto son anti-woke y, no, y son conservadores, en el teatro antiguo de Grecia, las mujeres eran interpretadas por hombres.
0: Claro. O sea que tendría que haber sido la película con hombres interpretando mujeres para que los estén contentos los conservadores.
1: Claro.
0: Ahí le entró la Balú y a Charlie Kirk, ¿ok?
1: Claro.
0: Okay.
2: Claro. Justo a Charlie Kirk.
0: Le entró la Balú. ¿Te gusta el humor?
1: Lala tendría que pensar, pero...
0: Lala es actriz.
3: Zendaya.
1: Puede ser, sí, puede ser. Sí, te veo como Circe.
3: Gracias.
1: Te veo como Circe.
3: Gracias, muy
0: es
3: mona.
0: Es condescendiente que son. ¿Le hubiese dicho Lala o Odiseo? Y empezamos con todos los roles cambiados.
1: Los roles cambiados.
0: Claro.
1: Bueno.
0: ¿Te animás a hacer de Odiseo?
3: Sí, yo pago lo que venga.
0: Claro.
3: Sí, sí, a mí me encanta. Un desafío.
1: Yo quiero ser el cíclope.
0: No sé si te llaman para hacer doble de Shakira, como dijeron que pasó en el Mundial.
3: Y no, pues, no podría, pues creo que si bien me hago muy la canchera, soy muy patadura.
0: Claro, ¿sabes?
3: O sea, no, es que la imito, por supuesto. He intentado hacer todo, pero creo que hay algo en eso finito, viste, en la danza sobre todo, que se nota cuando alguien lo hace desde toda la vida y alguien que lo está haciendo ahí en el momento.
1: Claro.
3: Pero con un par de clases que tome, re voy. Pasa que a mí me llega hasta acá, Shakira.
0: Claro.
3: Se le saca una cabeza.
0: Bueno, pero de última, le pedimos pero la cámara se ponga.
3: Sí,
0: la cámara,
3: se puede hacer. Sí, yo creo que podría haber sido más Ronaldinho al lado de Madonna que... Creo que soy más doble de Ronaldinho que de Shakira.
1: Yo puedo hacer de Ronaldo Nazario, entonces.
3: Me encanta, me fascina. Qué hermosa esa escena, por favor.
0: Yo me raparía y...
3: ¿Cómo vivieron el entretiempo del Mundial? Ya que hablaban tanto del Mundial y de las cosas y la conspiranoia.
0: Y
3: ahora estamos en el bloque artístico.
0: Estaba cuidando de que Maxi no muera.
3: Claro.
1: Sí.
3: Ahí perdiste, digamos, la noción de lo que estaba ocurriendo en la cancha.
0: Realmente yo, si te soy sincero, estaba pensando en otras cosas que me preocupaba más que el fútbol ese día, así que me cayó la ficha después. Así que... Es el entretiempo medio que dije, ¿qué pija es esto? Pero
3: ¿qué es esto?
2: Yo no me acordaba que iba a estar ese show y cuando apareció fue como,
0: Me chupó un huevo, me parece una mierda, no tiene que haber show de entretiempo. No tiene que haber show de apertura en un partido tampoco.
2: No, la apertura sí, pero de entretiempo no.
0: Pero sí, pero que lo hagan
3: no
0: bien.
3: No tan largo, por
0: pero
3: lo menos.
0: Que lo hagan bien, loco. Si los Yankees lo mejor que tienen es el espectáculo. Show,
3: yo creo que lo que más tiene esa gente es la pedofilia.
0: Ah, también, bueno.
3: Pues la cantidad de niños, pero real lo digo. O sea, sí. Estaban las carupas esas que las conocemos de un montón de informes y eran puro niño. Que vos decís, chicos, ¿qué onda?
0: Sí, bueno.
3: Sacando los niños que trajo a bailar Shakira, que son virales y que obviamente estarán manejados, ¿no? Por algún representante que no pase eso, ¿no? Pero
0: pasen cosas horribles.
3: Pero son estrellas realmente esos niños. Me parecen unos pibes alucinantes. Después esa cantidad de niñitos que había con remeras de distintos colores, y vos decís, ¿para qué?
0: Sí,
3: aparte no era ni graciosa ni hacían ni eran que pertenecían, vos decías, a una banda o algo que tenía una destreza determinada. No eran como niños
0: aparte
3: invitados.
0: Me resultaba un poco fuerte esto de poner Love, Peace, cuando fue un mundial organizado
3: por favor.
0: Junto con el gobierno de Estados Unidos, que a los dos días bombardea Irán.
3: Claro.
0: O sea, ¿dónde está la paz y el amor?
1: Love Peace, además de la hipocresía esa, es como, dale, hermano, es lo más genérico que se te ocurrió.
3: Claro, sí, por eso.
2: Lo hizo el ChatGPT.
1: Sí,
0: capaz. Capaz que sí. Pero no, sí, una mierda. Todo el Mundial de Estados Unidos, yo lo avisé hace 2 años, por lo menos, que va a ser una mierda. Y terminó siendo, y de hecho...
2: No, pero futbolísticamente fue un gran Mundial. Y el hecho de...
0: ¿Cómo terminó el Mundial?
2: ¿Cómo?
0: ¿Cómo terminó? Como el orto. Y aparte, terminó como el orto el Mundial. El Mundial terminó mal. Algo raro hubo
2: no,
0: cosas muy...
2: No hubo nada
0: muy
2: raro.
0: Irregulares. Sí, hubo. Hubo cosas muy irregulares. Anularon la tarjeta roja de un jugador de Estados Unidos.
1: Balogun.
0: Le hicieron, sí, no lo conoce nadie. Sí. Le hicieron la vida imposible al plantel de Irán. La final la dirigió un árbitro que estuvo detenido por trata de personas. El mejor árbitro de África no pudo estar porque lo deportaron. Le robaron el partido a Colombia contra Portugal. Y te lo puedo decir con seguridad que le robaron el partido. No salió bien los beneficios arbitrales para Portugal, porque a pesar de eso Portugal jugó tan mal que ni con los árbitros pudieron ganar.
1: Cucurilla se tapó la boca y no lo echaron.
0: Exacto.
1: Pero hay una fundamentación en eso, es que básicamente no habla guaraní.
2: Claro.
1: Cucurela.
0: Claro, viste, bueno.
3: Tenían miedo que cante, por eso le dijeron, bueno, capaz que está cantando, dejémoslo, gracias.
2: Cucurella.
3: Claro, no.
0: Cucurella es el español que mejor me cae, de hecho.
1: Sí, no hay nada contra Cucurella.
0: Me cae muy bien.
1: Sí.
0: Me cae muy bien. Después de Sabina.
1: Después de Sabina.
0: Sí.
1: Ah, yo pensé que estaban hablando de la selección española.
0: Ya, bueno, igual, si la selección igual, española específicamente, me cae bien Cucurella, cae bien Yamil Jamal.
1: No, para mí el personaje...
0: No tengo nada bien. Contra los jugadores de España. Ferran me parece medio pelotudo.
1: Sí, no, sí. El técnico de España, el ¿cómo se llama? De la Fuente.
0: Un tipazo.
1: Un señor.
2: Sí,
1: tipazo. Igual sí. Para mí el personaje del Mundial fue Kane, el hermanito de Lamine Yamal.
0: Sí.
1: Qué niño gracioso.
0: Aparte, se rompe la teoría de que los técnicos pelados no van a Mundiales.
1: Sí.
2: Es verdad.
0: Bueno, ¿vamos a escuchar algo de música?
1: Vamos.
2: Me parece muy bien.
3: Argentina, país peladofóbica.
1: Sí.
3: A partir de este momento, están haciendo un recorte en alguna parte del mundo y es peladofóbica.
0: En Argentina odian a los pelados.
3: No capital mundial de pelado. La peluca.
0: No tiene ningún jugador pelado.
3: Y pero puede ser, porque esta es la capital mundial de la peluca. ¿Ah, o sea, sí? Nos gobierna el peluca.
0: Ah, bueno, es verdad.
3: Bueno, listo.
0: Sí, sí, es verdad.
3: Ahí tienen.
0: Y viste, para votar al Colorado, marcar pelado.
3: Si sos pelado, tomate el palo.
0: ¿Viste? Lo echaron al pobre pelado en el medio de la campaña.
3: Claro, sí.
0: Por tener ciertos amigos, nada más. Es un prejuicio.
3: Qué mal va. ¿Cómo puede haber tanto maldad, querida?
1: Es culpa de San Paoli.
0: Vamos a escuchar a Callejeros hablando de pelados. Vamos a escuchar a Callejeros haciendo Sé que no sé. Y después a Autos Robados haciendo Lo sé.

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0: 22.04, casi 05 en todo el país. Estamos una hora más, o por lo menos 55 minutos más.
1: Así es.
0: Haciendo esto que es Doble Identidad. Doble Identidad es un programa que durante la semana sigue en Instagram con publicaciones referidas al arte, referidas a la música, referidas a la televisión, al cine y a todo lo que se les ocurra. Nos pueden seguir en doble.identidad en Instagram. También nos pueden enviar un mensaje por esta horita que queda al 3415-94-1055. Ahí vamos a estar respondiendo los mensajes, vamos a pasar las canciones que nos digan. Nos pueden sugerir un músico de Rosario que invitemos a tocar. Está abierta la convocatoria para el acusticazo, Manu.
1: Así es, nos pueden escribir a doble.identidad en Instagram si tienen un proyecto musical y lo quieren venir a presentar acá al programa, hacer una entrevista y hacerse unos temas. Está más que abierta la convocatoria.
0: De hecho, a una persona que por ahí le guste la música de Rosario y me diga, che, tienen que tratar de contactar a tal músico. Y
1: sí,
0: bueno, también, tienen la sugerencia porque uno trata de conocer lo más posible, pero surgen muchísimos artistas nuevos todos los días en la ciudad, claro, de Rosario, y es difícil estar a tiro con eso, claro.
2: Un cepillero gigante, Rosario.
0: Porque aparte de este programa abre muchas puertas en cuestión de géneros, hablando no de diversidad, sino hablando de música.
2: Uh-huh.
0: De diversidad también, obvio. No somos Eduardo Feynman. Vienen músicos a tocar folclore, vienen músicos a tocar reggae, vienen músicos a tocar un rock por ahí más pesado. Que los hacemos, esos son los más difíciles de hacer, los acústicos.
1: Sí.
0: Y los hacemos tocar acústico igual. La otra vez vinieron los chicos de La Pardini, que hacen un blues pesado, muy inspirado en Papo. Y la verdad que quedó espectacular el acústico, ¿viste? Uh-huh. Un poco también lo que hoy decía Miel, que me está sacando de la zona de confort, de que ya tengo pensadas las canciones como banda, pero también está bueno tener estas nuevas versiones que surgen acá en el programa y me pone contento.
2: Más en crudo, digamos.
0: Genuinamente contento de que sucedan acá.
1: Uh-huh.
0: Sí, sí, sí. Este último tiempo tuvimos a Giorgia Pacero, tuvimos a La Pardini, tuvimos a Moticlub, vinieron los chicos de Narciso. ¿Cuántos artistas que pasaron por acá?
1: Sí, muchísimos, muchísimos. Y bueno,
0: Manu Morán.
1: Muchísimos más.
0: La semana que viene seguramente tengamos otro.
1: Así es.
0: Ya te estamos gestionando, no lo vamos a anunciar. Porque si no, después...
1: Se llega a caer y quedamos, claro, colgando el pincel.
0: Mirá si
2: sí, tenemos que decir que suspendimos el acusticazo con Rosalía por las cuestiones de público conocimiento.
0: Nada, sabe cómo traigo a Rosalía. Pero... Y le digo, ¿qué te pasa a vos? Tío, que no me pasa nada.
2: Hola.
1: Igual para mí la mataron de más.
0: Sí,
1: por lo que hizo.
0: Sí.
1: Una boludez. Que
0: como
1: no
0: a Javier Bardem. Javier Bardem tuvo que salir a decir, ay, perdón, pero ya está, Javi, no pasa nada. Nosotros cuando salimos campeones del mundo hicimos el Dibu Martínez tenía un muñeco con la cara de Mbappé.
1: Sí.
0: O sea, banquémonos, perder y que hagan un chiste, nos carguen un rato los españoles. ¿Qué le vamos a hacer?
2: Ah, eso sí, hasta yo me río.
0: Pero por supuesto.
2: Está bien. De hecho, bueno, hay que bancársela, que te descansen.
1: Claro.
0: Pero es lógico que también Pedro Pascal, que está decepcionando a mucha gente, nunca confíen en un chileno cuando se trata de Argentina contra otro país. Nunca confíen en un chileno en el fútbol, por lo menos, muchachos. Después de otros temas hablaremos más seriamente. Cuando se trata de fútbol, nunca confíen en un chileno. Te va a cagar.
2: Te va a cagar.
0: Pero te va a cagar, claro. Es el chileno más famoso del mundo. Es obvio que no va a echar por Argentina.
2: ¿El más famoso del mundo?
0: Hoy.
2: ¿No era Alexis Sánchez?
1: También.
0: Y en un momento habrá sido Pinochet, pero hoy el más conocido es Pedro Pascal.
2: Sí.
0: Sí, sí. Bueno, yo prefiero que sea famoso Cucurella y no Franco.
2: Bueno, sí.
0: Y me encanta el recorte de la entrevista que le hacen a un chino que vive en España.
2: ¿Cuál?
0: No sé si lo viste. Que le preguntan cuál es la mejor etapa de España.
2: Luis, sí.
0: Bueno, le dicen cuál es la mejor etapa de España. Y él se pensó que le preguntaban la tapa de España. Ellos le dicen tapa, la picada.
2: Sí,
0: claro.
2: Y
0: dice, jamón. No, la mejor etapa. Ah, flanco, dice. El chino, aparte Franco sumamente xenofóbico.
1: Claro.
0: Y el chino hinchaba para Franco.
2: La mejor etapa de España, jamón, así no, la etapa. Ajá, flanco.
0: Flanco, dijo. Sí, sí, sí. Tal cual. Bueno, para gustos colores, ¿no es cierto?
2: Sí. Bueno, he visto también creo que un senegalés cantando Cara al Sol, ¿viste? Todo. Es curioso.
0: Yo tengo un amigo que se llama Franco por el dictador.
1: ¿En serio?
0: Sí.
2: Bueno.
0: Pero no tiene nada que ver él con su ideología después, por suerte.
1: Le quedó el nombre.
0: Le quedó la marca, sí. Es como la cicatriz de Harry Potter ese nombre.
1: Claro.
2: Bueno, de hecho en el mundial, o sea, me dio risa por lo inesperado de la situación. Pero un hombre de 90 años dijo, sí, mi hijo me funciona a entrar, ¿cómo se llama? Dijo, Jorge Rafael.
0: No.
2: Se nota que el viejo lo patearon por abajo o algo porque se cayó. Estaba por decir algo más y se cayó. Claramente sabemos por quién le puso ese nombre, pero.
3: Claro.
2: Y la cara de incomodidad del conductor.
0: Pero lo mató al pibe. ¿Cómo le va a poner Jorge Rafael, viejo?
2: O poneselo pero decirle Jorge eso.
1: Claro.
0: Jorgito. ¿Qué haces, Jorgito? No, a mí me encantaría que debe haber ver alguna vez algún candidato que se llama Juan Domingo y sea radical.
1: Claro.
0: Debe haber personas,
3: sí, seguramente,
0: que le pusieron Juan Domingo y después se rebelaron ante la ideología de sus padres.
3: Seguramente, pero puede ser de izquierda.
0: Más de izquierda, ¿eh?
3: Más de izquierda, claro. Muy raro que a Juan Domingo le salga a Jorge Rafael.
0: Pero
3: que a Jorge Rafael le salga un hijo de Juan Domingué.
2: Yo conocí a un Raúl Ricardo que era compañero.
3: Sí, pero bueno, mira, qué sé yo. La democracia.
2: La desolación de los padres.
0: Pero pará, porque, a ver, hay hijos libertarios de familias peronistas.
3: Sí.
0: Te puede pasar Juan Domingo y diga, vamos, viva la libertad.
2: Por al ejemplo. Revés también conozco.
0: Sí, al revés también. Pasa más, creo.
2: Sí, al revés, he visto más hijas de libertarios o de ese espectro ideológico peronista que al revés.
1: Claro.
3: Claro, porque les agarró también el feminismo otras cosas.
0: Sí, son más vivas las mujeres.
3: Sí, y aparte.
0: La ven antes, siempre.
3: Y viste, y aparte son como más rebeldes a nivel en la jeta de la familia. Por ahí el varón hace otro tipo de rebeldías. Capaz de más de renegar y qué sé yo, pero la mina es como un grano en el orto muchas veces en muchas familias. Sobre todo en 16, 15 años que empezás.
0: Discúlpame, ¿la estás proyectando?
3: No sé, mira, yo me acuerdo un día, tenía 13 años, estábamos comiendo con mi abuela en mi casa, y mi vieja, por supuesto. Y a mí me agarró la loca de investigar cosas sobre las religiones. Tenía libros, tenía cosas. Muy fanática también de otras cosas, de algunas mancias. Y digo, che, mañana cuando salgo del colegio voy a ir a un templo Umbanda.
0: ¿Por qué?
3: Mi abuela directamente.
0: ¿Pero por qué hiciste eso? ¿Y por qué lo dijiste delante de tu abuela, aparte?
3: Porque era mi rebeldía, conocer religiones, querer romper. Y cuando la vi a mi abuela semi-infartada, por supuesto que al otro día no fui, chicos.
0: Claro,
3: mi abuela me dice, no, pero tenés que tener por la duda.
2: Ya te veía dando vuelta con la cabeza.
3: Claro, después viste, ahí. Después con, sabés que es otra cosa también, pero en ese momento, años 80, vos decías, un

0: martillos, y digo, ¿qué pingo hago? Y justo pasé por...
1: Tipos de martillos.
0: Justo pasé por la iglesia, la luterana, viste que está ahí, creo, Boloño y
2: San Lorenzo.
0: Y San Lorenzo. Y yo, ya está, diversidad religiosa. Entonces saqué una foto de esa iglesia, de la sinagoga, de... Bueno, distintas iglesias. La iglesia ortodoxa, bueno, un montón, católica. Bueno. Uh-huh. La que me faltó, que no pude pactar ningún cosa, fue la de que no hay en ese momento, de los musulmanes.
3: Ah.
0: Que no hay un templo en sí que está en construcción, pero hay una Mendoza y Italia, me parece. Ajá. Ahí hay un centro cultural islámico, algo así. Entonces, mira, me contacté con ellos y bueno, no me contestaron más, y bueno, ya está, traté lo que pude. Al tiempo, como a los dos meses, me contestan y me dicen si querés venir a ver. Digo, bueno, voy. Y de curioso.
3: Claro, sí, obvio.
0: Y estuve en la misa, en el rito con ellos, bueno, todo. Justo los agarré en el ramadán, entonces estaban a punto de comer. Me dice, ¿querés comer? Y yo, no, ustedes están 24 horas sin comer. Coman ustedes.
1: Yo comí hace 15 minutos, dijo Maxi.
0: Claro. Y nada, bueno, me regalaron libros, me contaban cosas. Hablé con un muchacho de Siria que vino con la guerra, bueno. Uh-huh. Y cuando le mostré a mi abuelo estaba como...
3: Ay, ¿qué hizo este chico?
0: Digo, no, en cualquier momento va a ser el enemigo público de los Estados Unidos, para no decir la palabra. Esa es la sensación que tenía ese pobre hombre.
1: Claro.
0: Pero no, gente muy agradable, simpática.
1: Sí, sí. Sí, bueno, de familia, por ejemplo, no es mi familia de ir a marchas, y yo he ido a un par de marchas, o algunas. Es como que... Decís, ¿por qué vas ahí? No es que la gente caiga en el piso, ¿viste? No, no, no. No pasa así. Obviamente que no me dicen eso, literalmente.
0: De golpe te ven y están... Pero es como decir,
1: salvo un tío mío que me lo encontré en la marcha, de hecho. Pero... Ajá. Es como que, ¿por qué? ¿Y para
0: la
1: qué?
0: Oveja negra.
1: ¿Y para qué? ¿Y para qué sirve? Y... No, ¿y pero por qué? Ven.
0: ¿Qué?
1: Déjame tranquilo.
0: Uy, otra cosa que hacíamos mucho con mi hermano en la reunión familiar. Mi abuelo era radical alfonsinista. Lo adoraba Alfonsín. Y lo que hacíamos cuando entraba, le poníamos la marcha, o hasta incluso solamente para hacerlo enojar, lo defendíamos al turco. Solamente, claro, para hacerlo enojar. Porque de entre todos los cronistas, el que más tenía bronca, el turco.
1: Pero lógico.
0: Claro, bueno. Y nosotros lo defendíamos solamente por el hecho de hacerlo enojar. Hasta que mi vieja decía, bueno, basta. Él no hacía lo mismo, pues no hacía enojar nosotros con otras cosas. Era ese, un vínculo así teníamos con él.
1: Sí, a mí, bueno... Mi abuelo es hincha de Central de toda la vida, pero cada vez que hablaba de Central con nosotros era el más anticanalla de todos, porque le encantaba hacernos enojar.
3: Ay, claro, porque era una manera de jugar con los niños esa.
1: Manejaba el timing de una manera que nos hacía embroncar, hasta decir que este es un viejo de mierda.
3: Claro, pero viste
1: y
3: que...
1: A él no le importaba, ¿vale?
3: Eso por suerte desapareció, porque uno después lo recuerda con cariño, pero era como una manera de jugar con los niños.
1: Hacerlos enojar.
3: Hacerlos enojar a niveles insospechados. Vos decís... Yo he visto gente...
1: Este pibe.
3: Claro, lo ves llorando, le seguís sacando las cosas, le seguís diciendo algo.
1: Es bullying.
3: El bullying infantil a los infantes es terrible. Es una cosa que es insoportable. Yo te juro que algo que me propuse cuando he sido madre es no hacerle eso jamás a mis hijos. Tipo, que la gracia sea que el chico llore.
0: Mi abuelo me picanteaba, pero nunca llegué a ese punto. Y la única vez que me enojé y seguí sin hablarle durante el transcurso de la tarde, yo era chiquito, 7 años. Y ni me acuerdo qué era. Al otro día vino y me compró un juguito, que no vamos a decir la marca, y un huevito, que tampoco vamos a decir la marca, como así, ya está, ofrenda de paz.
3: Claro. Me encanta.
0: Entonces listo, ya está, problema solucionado.
1: Ya pasó. No, bueno, yo tengo a mi hermano de 17.

0: Ese día yo saldría de testigo del chico. Claro. Él contaba a la radio que le despeinaba el flequillo y se hartó, se agotó. Sí.
1: No, yo siempre le despeino el flequillo cada vez que puedo.
2: Mira, me hiciste acordar una anécdota también en una familiares. Estaba. Era el hijo de la pareja de un familiar, la hija.
1: Ajá.
2: Y entonces la gracia de todo, de todo, era hacer enojar a la nena porque viste que son chiquititos y les cuesta hablar. Y decía, ponle en vez de chocolate, chocoyate. Entonces le decía, ¿qué te gusta comer chocoyate? Ja, ja, ja, ja, todo el mundo. ¿Y qué querés? Y entonces la gracia, ¿qué querés comer chocoyate? Ah, chocoyate, chocoyate. Hasta que la madre se cansó y está muy bien lo que le dice.
0: Claro.
2: Cuando te digan así, ¿qué querés comer? Y lo que le diga, pero vos, ¿por qué no me comés la...?
1: ¡No!
0: ¡No! Pero es una nena.
2: Sí.
0: La madre le enseñó algo feo.
2: No, le enseñó algo horrible, pero lo dijo una sola vez y se cortó el chiste. Nunca más le corrieron a la criatura. Entonces yo decía, bueno.
1: Bueno, yo gracias a tener el
2: padre. Se acabó.
1: Hijo de padre separado.
2: Y fue graciosísimo. Ay, Dios. Una criatura de 4 años decir una cosa así.
1: Claro. Yo gracias a ser hijo de padre separado tuve más abuelos de la cuenta. Entonces, uno de esos que era el padre de la pareja de mi mamá. Que era un capo, el viejo era un maestro. Había un viejo que me molestaba, viste, que antes cuando éramos chicos había viejos que te decían, ¿y vos cuándo la vas a poner? ¿Viste? Eran viejos, claro, sí, desagradables. Y el suegro de mi madre me sugirió, vos decirle, cuando te venga a decir eso, decirle, viejo de mierda, andate a la concha de tu madre. Y yo fui tal cual, 11 años, viejo. Y,
0: pero claro.
1: Qué quilombo que armamos. Pero fue fantástico.
0: Pero claro, chicos.
1: Que armamos con ese hombre. Lo recuerdo con tanto cariño.
2: Ese tipo de cosas como...
1: Es necesario que los chicos, o sea, sepan las malas palabras.
2: Lo que habrá luchado para quitarle ese concepto a la nena de 4 años.
1: Claro. Cabeza, además que después lo repiten.
0: No, igual saben, se ubican para mí. Porque mi hijo, que es más, era terrible de chiquito, no lo hacía en todos lados. Qué sé yo, a mi madre le había puesto un apodo al chico. No voy a decir cuál es porque va a hablar muy mal de mi madre.
1: Ah.
0: Se lo dijo una vez, el chico le dijo, no me lo digas más porque me molesta, y se largó a llorar. Vamos a comer a lo que era la vendetta. Uh-huh. Y

0: Porque sabés que estás jugando con algo de que...
1: Que le molesta.
0: Que le molesta y que el chico puede tomar varios caminos. O callarse, o contestarte, o reputearte ser un niño maleducado, o darte vuelta un vaso de porrón en la cabeza.
1: No, y jodete.
2: Claramente se puso a llorar, o sea que evidentemente le afecta mucho, ¿viste? No era lo que le molesta. Que
0: claro.
1: Es bullying.
0: Es bullying.
1: Sí.
0: Entonces, viste,
1: estuvo
0: tipo...
1: Bien.
0: Estuvo bien.
1: Como padre lo felicité.
0: No se lo dijo más. Y si con mi vieja se enojó mucho conmigo porque tipo, bueno, al final vos, el pibe va a hacer cualquier cosa. No, la verdad que no. O sea, si vos nunca te hubiese tirado un vaso de cerveza, si vos lo llamás por su nombre o le decís, lindo, vení.
1: Claro.
0: Si le decís una barra basada, ahí sí.
1: Claro.
0: Se va a calentar, qué sé yo.
1: Está bien, me parece bien. Bueno, hablando de todo un poco, ¿dónde podemos conseguir los mejores martillos, los mejores pinceles?
0: Para los niños que estén sufriendo de bullying.
1: No. Nos demos consejos raros.
0: Es decir, los abuelos tienen los dedos todos grandotes, todo. Cuando viene la época de Ojote, un martillito viene ting. Para ti, niño, que estás escuchando.
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1: 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Y por supuesto, para los niños, ya que estamos hablando de eso, necesitamos uniformes escolares.
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1: Excelente. Estamos escuchando Doble Identidad. Son las 10 y 22, como le gusta al cuelgue. Y nosotros estamos hasta las 11 de la noche acá en esto que es la RTL 105.5, también en rtl.com.ar, y nos pueden escribir al 3415-94105-5, donde nos pueden seguir en Instagram.
3: Nos pueden seguir como doble.identidad, ahí van a encontrar un montón de material adicional. Seguramente vamos a subir algo de lo que estuvo pasando, de las canciones que tocó Miel Litoral en el día de hoy. El resto de los artistas que estuvieron por el programa también los pueden escuchar ahí. Doble.identidad en Instagram.
1: Bueno, vamos a escuchar algo de música. Vamos a homenajear un rato al Indio, como hacemos cada programa. Creo que hasta fin de año vamos a seguir pasando canciones del Indio y de Los Redondos, porque son tantas que en un día de homenaje no entraban.
3: Claro.
1: Así que vamos a hacer un 2x1. En este caso vamos a escuchar La Dicha No Es Una Cosa Alegre y Pinturas de Guerra, de Los Redondos y del Indio Solari, respectivamente.

0: Ay, qué cosas raras están pasando en el mundo. Qué cosas raras pasaron todos estos últimos días y cuántas teorías conspirativas que envolvieron a la final del mundo. Cuánta maldad en el árbitro. En el árbitro que es, aparte estuvo preso por trata de personas. Un árbitro totalmente sospechoso. Y un jugador totalmente boludo como Enzo Fernández, que se hace echar también, por supuesto, porque se digamos todo.
1: De forma muy boluda.
0: Digamos todo. Te queremos, Enzo, pero cada vez que hablas, te mandas cagadas y ahora

0: cada vez que jugás también.
1: No, para. Hay que separar los términos. Hizo el gol quizás más gritado de los últimos 20 años con la Argentina, que nos pone en igualdad con Inglaterra en el minuto 85.
0: Pero si vos estás amonestado en la final del mundo.
1: Sí, no es para.
0: Y meter vas esa con patada. Los dos pies para adelante. Yo te tengo que decir algo de eso. A mí me da mucha lástima por Scaloni. Scaloni me parece.
2: Y ahora, viste que lo confirmaron.
0: Es mi ídolo.
2: Lo confirmaron a Cubarsí para el Circo du Soleil, viste, con semejante pirueta.
0: Ah, sí.
1: Ay, sí, dio 38 vueltas en el aire.
2: Sí, eso, pero un boomerang era.
0: Ese es de la escuela de Neymar.
1: Hermosa patada. Lástima que nos costó un mundial, ¿no? Pero.
0: Cubarsí, yo creo que Cubarsí y el Cuti Romero son los dos mejores centrales del mundo.
2: Posiblemente conviden, compartan equipo próximamente. Se habla del Cuti al
0: Barça.
2: Al Fútbol Club Barcelona.
0: Bueno, tiene que revitalizarse el querido Fútbol Club de Barcelona allá en Cataluña. Club donde.
2: Acabo de salir campeón de la Liga, ¿qué más revitalizaste?
0: No, bueno, pero quiero más. Quiero que salga campeón de la Champions. Que el Real Madrid se vaya a la B. Que se vaya Mbappé de ese club. Realista. Todos los clubes que empiecen con Real no me gustan. Salvo el Betis.
1: El Real Betis Balompié.
0: Solamente el Real Betis Balompié porque juega a los Chelsea. Cuando se vaya a los Chelsea, listo, a la B. Real Garcilaso tampoco. El Real Pilar, hay que eliminarlo de la AFA. Al Real de Rayo Seco ya hizo su trabajo central y lo eliminó de la faz de la tierra.
2: Está bien.
0: Todos los clubes que empiecen con Real, yo soy antimonárquico.
2: Igual, tengo entendido que pasa algo curioso. El Betis tiene el título de Real, que creo que se lo dan cuando tipo te vino a inaugurar el rey, una cosa así.
1: Claro.
2: Uh-huh. Pero es más monárquico, más aristocrático el Sevilla.
0: ¿Ah, sí?
2: Pasa algo similar entre Estudiantes de La Plata y Gimnasia de Esgrima. Sí. Un club de Gimnasia de Esgrima generalmente tiende a ser más
0: igual
2: aristocrático,
0: gimnasia,
2: menos en La Plata.
0: Pero Gimnasia de Esgrima, en realidad, lo que es el socio es una cuestión aristocrática, lo que es el hincha es distinto.
2: Bueno.
0: Pero sí es un Gimnasia de Esgrima como el de Rosario en sí. Es un club de clase media alta.
2: Está bien, pero bueno, los hinchas.
0: Sí, y los hinchas de Estudiantes, curiosamente, son muy parecidos a los de River, por no decir que son muy antifútbol en sí. A pesar de ser clubes que juegan muy bien al fútbol, son antifútbol en cuestiones de tribuna. Son esta gente que le gusta comer sushi en la tribuna. Llevarse el ventiladorcito para que cuando hace calor.
2: Que vuelan los borrachos de tablón.
0: Vos estás en la. No, los borrachos de tablón son así también. Quédate tranquilo que son así.
2: No sé.
0: Yo fui a la cancha de River. Y Estudiante debe ser muy parecido. En la cancha de River las plateas numeradas se respetan. Que yo no podía creer. Yo imagínate que en la platea central estamos todos parados. Y viene un acomodador en la platea baja. Te limpia con un cepillito la platea. Dice, este es tu asiento. Si vos te parás, el de atrás te dice, che, flaco, sentate que no veo.
3: Siéntate.
2: Sit down, please.
0: Es un recital.
2: I cannot see.
0: Es un recital de Arjona. Con el respeto que merece. Me puse nervioso. Con el respeto que merece el hincha de River, ¿no? Pero bueno, son otras cosas. Es un teatro la cancha de River. La cancha central, la cancha de Newell's son canchas. Uh-huh. La cancha de Boca es una cancha. Lo de River, lo de Estudiantes, es más una especie de espectáculo.
2: Claro.
0: A pesar de que después vos te vas fijando en la historia, son clubes que a lo largo de su historia han tenido planteles no solo exitosísimos, sino que jugaban muy bien al fútbol.
2: Sí. Sí, con dos estilos muy diferentes también.
0: Con estilos diferentes, pero los dos jugando muy bien.
2: Sí.
0: Muy bien, y sobre todo destacándose por el juego. No estoy hablando de títulos, no estoy hablando por sobre la mayoría de los clubes de Argentina.
2: No, uno cuando habla de jugar bien, no es jugar bien, no es solamente jugar bien como jugaba en su momento, qué sé yo, el River de Gallardo, qué sé yo, el Central del Chacho, el Newell del Tata.
0: Sí.
2: No es solamente eso, es jugar bien. Jugar bien es cuando vos tenés un plan, lo ejecutás, te sale bien, te sale todo bien, lo hiciste bien. Qué sé yo, el central de Russo campeón de 2023 jugaba bien, a su manera jugaba bien.
0: Es que hay una concepción del que juega defensivo se cree que juega mal, y no, jugar defensivo es jugar bien a la defensa.
2: Sí.
0: Juega mal el equipo.
2: Es plantear el partido de una manera.
0: ¿Juegan mal los equipos de Bausa?
2: No.
0: Y bueno,
2: y estuvieron el campeón de la Libertadores con Liga de Quito, que nunca había salido campeón un equipo ecuatoriano, y estuvo palo a palo con el Manchester United de Rooney, Tevez y Cristiano Ronaldo.
0: De hecho, los amigos de la línea de 5, como lo son Bauza o Sabela, que en paz descanse, son los que menos papelón hicieron en las finales del mundo.
2: Sí.
0: Son equipos que a pesar de haber perdido, pelearon contra los mejores equipos del mundo. Sobre todo pensando que Bauza lo hizo con San Lorenzo y con la Liga de Quito, un equipo de Ecuador.
2: Aparte la línea 5 no implica necesariamente ser defensivo. Alemania prácticamente juega con...
0: Claro, porque hay carrileros.
2: Bueno, pero tenés el carrilero y está, tenés dos centrales y después el 5 se pone un central más. Entonces te ataca con 5 y te defiende con 5 constantemente. No necesariamente...
0: Una especie de equipo de básquet.
2: Claro, más o menos.
0: Sí, es que, a ver... Y nos estamos poniendo muy ya a hablar de tácticas, pero la Costa Rica de 2018,
2: sí,
0: en el Mundial de Rusia, era un equipo de básquet. Subían todos a atacar, bajaban todos a defender, y que Dios ampare a Keylor Navas en una contra.
2: Sí. De hecho, le salió muy mal contra España. Se comió 7.
0: Bueno.
2: En 2018.
1: No fue en...
2: 2018, sí.
1: Ah, es verdad. Fue en 22, me parece.
0: Fue en el 22, en el 2018 llegó a cuarto de final.
2: España.
0: Costa Rica.
1: Sí, en 2022 perdieron 7-0.
2: Ah, claro, con. Sí, que
1: 8-0, sí.
2: No, 7-1. 7-1 o 8. Ay, no importa.
0: No importa.
2: Estaba Luis Enrique.
0: Le reventaron el arco a goles.
2: A goles, sí, no viene a casa.
1: Sí, pero fue en 2022.
2: Bueno, lo mismo. Pero...
0: Gran mundial. Ese sí. Cero corrupción.
1: Ese sí fue un gran mundial.
0: Ese fue un gran mundial. Cero corrupción. Porque ganamos. No hay nada sospechoso en ese mundial.
1: No hubo ninguna polémica.
2: No,
0: nada que ver con la mierda esa que dirigió el árbitro esloveno y...
2: El árbitro esloveno, todo bien con la República Islámica de Qatar, todo fenómeno.
0: Sí, sí, sí, nada que ver con eso, con el dictador Donald Trump. Y el dictador Gianni Infantino, que Messi dejó de seguir en Instagram sospechosamente.
1: Eso sí fue raro.
0: Ahí te voy a dar la derecha. Y sí, pero la izquierda no me la da nunca.
1: No.
0: Ah. Pero...
2: Igual, Manu, vos decís, justamente, hablamos fuera del aire, que dice, no puede ser que cada vez que perdamos nos cagaron, pero da la casualidad que cada vez que nos cagan, perdemos.
0: ¡Claro! No. ¡Es lógico! No. Cerró el círculo perfectamente.
1: ¡Claro!
3: Muy bueno.
1: Yo creo que hubo algunas polémicas arbitrales en la
0: ¿estás
1: final.
0: Estás a 10 minutos de decir, como Ramiro Marra, en Paca Paca dicen que los españoles eran malos y yo soy español. ¡Andate a España, Marra!
1: No tiene nada que ver. No me parece que...
2: Fíjate si no ha sido errado que Ferran Gotorren, ¿cómo se llama?
0: Ferran Facho, es un facho.
2: El Ferran ese, que no le hace un gol al Corino y no hizo el gol. ¿No te parece raro?
0: Ok.
1: No puede ser todo raro. No puede ser que cada vez que perdamos hay una teoría conspirativa del universo que... Además, estuvimos todo el mundial peleando contra la pelotude que nos estaban ayudando y ahora vamos a salir con que nos cagan. No.
0: ¿Y si no nos ayudaron en el mundial?
1: No.
2: Claro, bueno, si no
0: ¿nos ayudaron un poco más del 22?
1: ¿Eh?
0: ¿Nos ayudaron un poco más del 22?
1: No creo que...
0: Aceptá, Manu. Aceptá que también, y aceptalo porque vivimos en esta ilusión que si gente muy poderosa quiere que un equipo pierda o gane,
1: sí,
0: lo hacen de un chasquido. No, lo hacen de un chasquido. Vos podés hacer ganar un mundial al país que se te cante.
1: No.
0: Sí,
1: no,
0: sí, te aseguro.
1: Podés inclinar la cancha.
0: Te aseguro que vos podés hacer lo que quieras con el poder que tiene esa gente.
1: No.
0: Sí. No, vos no querés aceptarlo porque querés seguir disfrutando del fútbol. Yo también. Pero hay una realidad que es intachable, que vos podés hacer salir campeón al que vos quieras.
1: No.
0: De cualquier torneo. Podés hacer salir campeón al que vos quieras.
1: Permitime disentir. Podés inclinar la cancha, sí, no creo que haya sido el caso de esta vez. Se puede inclinar la cancha, pero de ahí a hacer ganar y sobre todo un torneo con todo lo que implica, imposible.
0: Maxi, ¿se puede o no?
2: Claramente.
1: No.
2: Se hace muy fácil, vos mismo lo dijiste.
0: Es muy fácil. Y gracias a los escépticos como vos.
2: Mirá el arbitraje del mexicano en la final del 90.
0: La final del 90 la entregaron, pero no la entregó. Sí.
1: Hay cosas.
2: Entregue o no se entregue, te inclinan la cancha, te la pueden.
1: Te pueden inclinar la cancha.
0: Se pueden hacer ganar un partido.
2: Sí. Bueno, sin ir más lejos, la final con Boca, la Copa Argentina, y no inclinaron la cancha. Ahí pusieron en vertical el vertical.
1: Le faltó patear al árbitro también.
2: Bueno, pero ¿se puede o no se puede?
1: Sí, por eso digo que
2: y te eso incluso la sin tener la voluntad de entregarlo. Pero.
1: Claro, y eso te pueden inclinar la cancha, pero eso no significa que vos puedas hacer ganar a alguien.
0: ¿Cómo que no?
2: No. ¿Y qué termina pasando?
0: Y si a Boca lo hicieron ganar. No fue una inclinación de cancha de decir, bueno, le damos las divididas. Claro. Se puede hacer y se hizo en el 90.
2: De hecho, hay después, fíjate, hay jugadas.
0: Podés comprar un arquero, por ejemplo.
2: Que a los jugadores sí. nuestros le sacaron amarilla y después de la misma falta que hicieron en español, ni tarjeta.
0: Claro.
2: Por ejemplo, el pelotazo ese que casi le saca la cabeza a Messi a jugar,
1: sí,
2: creo.
1: Ah,
2: que
1: sí.
2: Tenés que dejar seguir la pelota. No, y después sí. El córner.
1: No, después hubo también una falta clarísima a Messi en la puerta del área. Que era un tiro libre, que después esa jugada terminó en la expulsión de Enzo, que era un tiro libre para Argentina.
0: Mínimamente el arbitraje inclinó la cancha para España, eso lo tenés que aceptar. Lo estás diciendo en este momento.
1: Pero no me parece tan alevoso como tan grave, o sea.
0: Es la final del mundo, no. Si vos sos el mejor árbitro del mundo y vas a dirigir la final del mundo, que aparte, dicho por árbitros, nunca fue tan fácil dirigir un partido como en este Mundial. No podés tener esos errores, no podés no ir al VAR en algunas situaciones. Estuvo raro y fue polémico. Y ojo con lo que quieren hacerle a Chiqui Tapia, porque acá hay un plan de deschiquitapiazación.
2: Hay un pacto.
0: Hay un pacto. Y no. Acá te lo puedo asegurar que hay un pacto entre los que quieren poner la SAD, criminalizar al Chiqui Tapia. Que no hizo ni la mitad de lo que hizo Grondona, pero como estaban todos contentos.
1: No es tan difícil tampoco, como finalizar a Chiqui Tapia, no es que vos decís,
0: ¡oh! Me imagino que tiene un montón de pruebas.
1: Que hacer, no.
0: Tiene un montón de pruebas para decirlo.
1: Hay un montón de cuestiones.
0: O es un preconcepto racista.
1: No, porque no puede ser todo un preconcepto racista, viejo.
4: Pero hay muchos memes que dice Argentina es racista, el presidente de la AFA. Sí.
0: Es que si Chiqui Tapia fuese rubio de ojos claros, no lo molestarían
4: tanto. No sé, después vi otro meme que decía la Argentina es racista, en Argentina un negro, el polaco.
0: Sí. Pero eso también es racista, boluda. Decirle negro al polaco racista. Y te aseguro.
4: Porque
0: que
4: es negro de alma, es lo que explica el argentino.
0: Es súper racista eso. Verá, me hicieron enojar. Vamos a escuchar música.
1: Vamos a escuchar música.
0: Y para que vean que no somos xenofóbicos, también pasamos rock latino de todo el mundo. Vamos a escuchar a Zoé haciendo Labios Rotos.

Estamos ya despidiéndonos, por supuesto, pero vamos a escuchar rápidamente una canción que es una de las más icónicas de un cantautor cubano llamado Silvio Rodríguez. Estamos hablando de Ojalá, interpretada por Los Guaira, conjunto exitosísimo de Argentina, disuelto en 2019, pero para siempre en nuestras playlists y en nuestros corazones. Ojalá, por Los Guaira.

0: Gracias, gracias a todos los que estuvieron escuchando. Esto fue Doble Identidad. Lala Brillos, muchas gracias.
1: Gracias a ustedes, chicos.
0: Vamos a ver el fin de semana.
1: Semana, miércoles, lo que dejó el Mundial en Refi Comunidad. Okay. 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Así que tenemos 5 fines de semana.
0: Ok, perfecto. Gracias, Lala, por...
1: No, por favor, gracias a ustedes, chicos.
0: Manu Plano, muchas gracias.
2: No, muchísimas gracias a todos los que estuvieron escuchando del otro lado y nos volveremos a encontrar el próximo domingo desde las 20 horas.
0: El próximo domingo estaremos en esto que se llama Doble Identidad. Gracias, Maxi y Tomás, como siempre.
3: Al contrario, gracias a ustedes.
0: Gracias a todas las personas que están del otro lado escuchando. Gracias a todas las personas que sí creen que pasaron cosas raras en la final del mundo. Y voy a joder con esto hasta fin de año porque me parece fantástico. Por lo menos es una manera de hacer duelo también.
3: Sí, obvio.
0: Es divertido. Aparte, ¿cuántos españoles conocen? ¿Cuánto podré discutir con un español? Si no los conozco, no tengo ninguno. Eso de que discuten en las redes, yo no lo hago porque me pongo mal.
3: Yo sí, me pongo mal. Lo hago porque me divierte.
0: Me pongo mal.
3: Porque sé que del otro lado hay alguien que se pone mal y se...
0: Porque me está cayendo la ficha ahora de la final del mundo a mí. Me pone mal. Cada vez peor, como dice la canción de que estamos escuchando ahora.
3: No, yo al otro día estaba, digo, ¿cómo sigo con mi vida?
2: No, al otro día fue, encima fue un día horrendo.
0: Sos de Central, yo, hermano, no. ¿Cómo no vas a ir? Vos sos de Newell.
3: No, yo, sí, porque sé justamente, sé lo que me viene, boludo, sí. ¿Vos viste, acaso viste el partido Central Belgrano?
0: Por supuesto, por eso. Yo estaba esperando que termine el Mundial para ver ese partido.
3: Yo también, y justamente por eso, encima, digo, las dos cosas, la puta madre.
0: Y bueno, viste cómo sucede. Bueno, gracias a todos. Esto fue Doble Identidad. Mi nombre es Iván Pluganú. Nos pueden seguir en Doble Punto Identidad y escucharnos el próximo domingo a las 20 horas en la Red TL, la mejor radio del mundo. Nos vamos escuchando a Emi haciendo Rufián.

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Buen día, buen día, buen día, buen día, buen día, buen día, buen día, buen día. Y hoy no arranqué con la cortina porque entro al estudio central de RTL. Estudio Lala Brillos. Y está sonando Camba. Con este gran cover de Ya Nadie Va a Escuchar Tu Remera.

Bueno, sí, esto es Mañana Vemos. De este lado, Lala Brillos. Arroba Lala Brillos en todas las redes sociales. Mira, va a haber una cantidad de eventos este fin de semana, sorteos, cositas que voy a hacer yo. Bueno, nada, tienen que seguirme porque si no, no se enteran de nada. De este lado, Lala Brillos. Arroba Lala Brillos en todas las redes sociales. Mira, va a haber una cantidad de eventos este fin de semana, sorteos, cositas que voy a hacer yo.

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0: Bueno, ahí estamos. Buen día, Lala. A mí me gustaría 10x1, 10x2 de Papo y Riff. Está bien. Papo y Riff metemos en el 10x1. Me parece bien el pedido. Hola, negra, buen día. Soy Jonás. Una vez en la vida ponete babasónico. 10x1 de babasónico, me dice Jonás. No sé si va a tener rating. A ver por acá, Dieguito. Hola, buen día.
1: Hola, Lala, buen día. Te habla Diego.
0: Sí.
1: Puede ser 10x1 de Los Redondos, la previa de la kermés del sábado.
0: Puede ser.
1: Buena semana, amiga.
0: Puede ser, todo puede ser. Hola, Lala, buena semana. 10x1 de faroles, dice Waldo. Dale. Hola, Lala, querida, dice el amigo Fernando. 10x1 de Redondos. Ahí tenemos dos. Dos botines, ¿eh? Dos botines. A ver qué dice el Chaki. Buen día.
2: Buen día, Lalita.
0: ¿Cómo andás?
2: Qué bien. Bien por una del piso, mandale, Lalita. Dale, qué lunes, una fiaca bárbara.
0: Sí.
2: En un peso. Sea un excelente día, amiga.
0: Un beso.

0: Lalita querida. Soy Javier, estoy acá trabajando con el negro Iván. Buen comienzo de semana. Algún tema de Sumo, si puede ser. Gracias. 10 por 1 de la Renga estaría lindo. Bueno. 341-594-105. Van votando.
1: Cuando era chico quería ser como
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1: Quiero ser diputado.
0: Vamos a ver cómo llegamos a las 11 de la mañana.
1: O cualquier cosa que tenga un poco de poder.
0: Está sonando Molotov.
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si hay una banda que me encanta es esta. Así vamos con uno más de Molotov. A ver qué dice el alto. Buen día, amiga, ¿cómo estás? Hola, Lala, buen día. ¿Cuándo sale el sol? Ay, amiga, mira, te digo, me acabo de fijar. Tengo hasta el domingo, no hay sol. Inclusive esta noche está anunciado llovina, lluviecita, qué sé yo. Harta me tiene. Vamos con el 10x1 de Gardeiles. I love you. Buen día, Lala, buen comienzo de semana. Puede ser de la Bersuit. Vamos, dice el negro. Ahora metemos una Bersuit, sí. Bueno, entonces tenemos faroles, tenemos Gardeles, tenemos La Renga, tenemos... ¿Qué más? Bueno, está subido muy arriba Los Redos. A ver qué dice acá la amiga Marcelita. Buen día, Lala. Buen día, loca. Ayer estuve mariconeando con temas del Indio, así que si sale 10x1, está buenísimo, dice la amiga Marcelita. Vamos a hacer un mix de Indio

Hola Lala, ¿cómo estás? Muy buenos los temas de Molotov. Saludos, Arthur de Baigorria. Es que sí. Hola Lala, seguí con Molotov, dale que va. ¿Quién es? Perry, que le gusta tirar Molotov, tipo a mí. Vamos con uno más, dale.

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7: Y así seguimos con los pedidos que llegan al 341-594-1055. Buen día, Lalita. Pásate un tema del Cuelgue. Te mando un abrazo fuerte y buena semana, me dice el amigo Luciano Aguirre, alias el Duende, alias el Turco, para mí. Buen día, flaca hermosa. ¿Podrías pasar? ¿Qué vas a hacer tan sola hoy del Piti? Saludos enormes, dice Max. Aguante, a ver por acá, Mara, genia, buen día, 10 por 1 de redondos, que tenga linda mañana, beso. 10 por 1 de los piojos, saludos, buena semana, buen día, dice Marcos. Hola, buenos días, 10 por 1 de callejeros, y si no, los redondos, gracias, cariños, dice Marina. Hola, buen día, amiga. Me sumo al 10 por 1 de faroles, dice el gordo Santi. Dale, Santi. Vienen los redondos para adelante, para Frenchy. Buen día, Lala, acá la cuadrilla de agua presente que te cruzamos el otro día, dice Mati. Vos sé que a mí me da terror saludarles porque como no se pueden decir algunos nombres, ¿viste cómo es? Porque hay uno que se llama Canta... que no se puede decir, entonces yo no sé, ¿viste? Tienen cámaras y comprometo. La próxima vez levántenme con la bicicleta y llévenme, hijos de puta. Pero aparte me cruzan por un lado y yo vivo en el otro. Todo el día, de acá para allá, de acá para allá. Aguante la gente de Aguas, siempre del otro lado. A ver qué dice el Nico. Hola, Nico, querido.
8: Buen día, Lala, buen día. 10 por 1 de dividido. 10 por 1 dividido.
7: Él siempre tiene que ser Contreras, me encanta.

0: Hola, mi negra monona.
1: Hola.
0: Buen día.
1: Buenos días.
0: Sí, si faltaba algo para...
1: ¿Qué?
0: Que tenga ganas de quemar todo, de escuchar Molotov.
1: Claro, ¿viste?
0: ¿Hasta cuándo nos vamos a quedar callados, sentados de piolitas, loco? Vamos a reventar todo, viejo. Y meterle un 10 por 1, no sé, de Molotov no estaría mal, ¿eh?
1: Así ya pasé tres, pero...
0: Estos hijos de puta que nos están cagando la vida.
1: Cagando mal. Escucha, hoy ya pasé tres, estamos haciendo votaciones, entonces ya sería injusto, pero podemos hacer para mañana, porque la gente se enganchó mucho con Molotov, ¿ves? Dejar para mañana un 10 por 1 de Molotov me parece impresionante. A ver qué tiene para decir el Nico, a ver, por favor.
2: No, cambio dividido por Molotov, entonces, cambio dividido por Molotov, me sumo al de Molotov.
1: Mañana, mañana.

0: día, buen día, Lala. Escuchame, ahí tiro una diferente. Si en vez hacemos 10 por 1 de una banda tan conocida, hagamos 5 y 5. 5 de Faroles y 5 de Bruta Aruba.
1: Bueno, es una opción, muy bien. Muy bien, hoy viene ganando Redondos y El Indio. Pero sí, sí, aparte tenemos el segmento local. Muchas veces hacemos 10 por 1 de temas locales. Bruta Grúa está siempre, Faroles también.
2: Hola, te quería preguntar lo del otro día que estaban pasando poesía.
1: Sí.
2: Lo de las figuritas.
1: Sí.
2: Genial, si tenés el audio me lo podés pasar, te lo agradezco.
1: ¿Cómo no? Si quieren escuchar cualquiera de los textos que han pasado por acá y otros textos, este próximo miércoles vamos a estar en Refinería. Van a Refi Comunidad. Después te lo paso porque lo voy a estar subiendo todo después a YouTube, modo podcast. Van a Refi a las 20 el día miércoles. Las entradas están a la venta y te mando el flyer.

0: subiste, Lalita, vamos, vamos, vamos.
1: Qué grande. Mañana ese 10 por 1 de Molotov se va a reventar, Es así. Es así. A ver por acá. Hola, hola.
2: Esta humedad me está matando. Me ha oxidado el corazón.
1: Mi vida.
2: Por más que trato de secarme,
1: Claro, no.
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1: Muy bueno.
2: 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A ver, yo quiero ver el sol.

0: champion del mundo de fútbol.
1: Y vamos a saltar un poquito hasta las 11.

0: Andrea, buen día, ¿cómo andás?
1: Buen día.
0: ¿Vamos por el 10x1 de la renga? Dale, vamos, Lala, vamos. No va a llover nada, no llueve.
1: Hola, buen día. Pasate etiqueta negra de Los Redondos. Saludos a Mauro, Facu y Joel, acá en barrio Lomas de Alicia.
2: Mañana vemos.

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Y así se activaba el 10x1 de Redondos. Podemos meter alguno más del Indio. Ustedes vayan armando la lista, loco. Porque tampoco puedo estar acá yo eligiendo todo sola. Esto no es una dictadura, viejo. Esto es una democracia radial. Buen día, saludos de Mar del Plata. ¡Qué lindo! Pongan un temita de La Cruda. Te lo voy a estar debiendo porque estamos con 10x1 de Redondos y Indio. Buen día, Lala, soy Daniel. ¿Puede ser espejismo en este 10x1? Gracias, te escucho siempre, saludos. Todo puede ser. Está sonando Gualicho.

que estamos con 10 por 1 de Los Redondos, no puede faltar juguetes perdidos, dice el amigo Javi. Con ese cerramos, ¿te parece? Hola, Lala, me pasaste un tema de Los Redondos, mi genio amor, para Mayra, que la amo, dice Lucas, sí, mi amor. Hola, Lala, hermosa, puede ser Sherry, porfa, laburando sin ganas, dice la Maru Acosta, y sí, amiga. Buen día, espejismo, soy el innombrable. Pero aparte, vos sabés que tiene foto de perfil, que no es él, es una persona muy famosa. Se hace directamente, es una persona muy misteriosa. Solo sabemos que pertenece a las altas esferas de una empresa que da servicios.

Una mañana muy redonda, donde todo el mundo se queja por la ausencia del sol. ¿Qué hace, no sé, 10 días, 15 días que no hay un sol, un rayito, algo? En este momento 15 grados. Nosotros tranquilos, escuchamos Redondo.

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Una piba con la bandera, con la remera de Greenpeace, es lo que estás hablando en este momento, a pedido de Nadia, al 341-594-1055. En esta mañana redonda. ¿Qué tan bien nos hace para arrancar la semana? Como me dijo Santi. Pedí faroles, pero estúpidos y sensual redondos.

Y la verdad que hemos tenido una mañana de muchísimos mensajes. Vamos a cerrar, obviamente, con juguetes perdidos, porque así es. Como cuando nos toca intoxicados, viejas locas, no podemos no cerrar con religión. Estos bloques generalmente se cierran con

Sí, sí, acá no hay perros fantasmas, acá hay perros reales. Este programa no está alineado con un gobierno que tiene perros que no existen, cositas que van y que vienen. Hay una perrita negra divina. Dale que va. Claro, porque pasa Sofía Mariatti y viene con el apéndice que es Batata. Y Batata, nada, tiene nada, lo lleva a la sangre, lleva la radio a la sangre, un micrófono y ladra.

Y así llegamos al final de este bloque. Y de este programa, porque me voy a buscar a la Clarita a la escuela. Nos lo volvemos a encontrar mañana, porque mañana vamos a tener algunas lecturas muy buenas de cuentos mundialistas que a ustedes les encantan. Mañana, Chucky, te voy a estar pasando el cuento que me pediste. No lo encontré en el celular, lo voy a cargar con la compu y te lo paso. Y por supuesto, el prometido 10x1 de Molotov. Porque ustedes están con ganas de armar quilombo. Bueno, acá se arma, ustedes saben. Nos encontramos mañana a partir de las 10 de la mañana, como todos los días.

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0: una fría.
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1: Pablo Capkin, escuchame por favor, a ver si nos dan pelota de la municipalidad. Las calles de Parquefield están todas rotas, tienen pozo, tienen más pozo que Ucrania, boludo, dale. Vengan y arreglen las calles, déjense de romper la bola.
2: Fuertes declaraciones desde Parquefield, ¿eh?

Estamos llegando a las 12 y 10, son las 12 y 9. Comenzando una nueva semana, día gris afuera, como siempre. Desde que falleció el Indio, desde que Argentina perdió la final, desde que pasan cosas inexplicables en este país. Realmente no recuerdo hace cuánto que no sale el sol. Ayer salió un ratito, pero un ratito. Estamos escuchando Flight 956 del Indio Solari. Seguimos hasta las 14. Pueden mandarnos sus audios, sus mensajes, sus pedidos, todo lo que quieran, como siempre. Hasta, como siempre decimos también, hasta nos pueden insultar, ¿por qué no, no? 3415-94-1055, obviamente, el dial de la radio al final. Estamos hasta las 14, ¿eh?

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1: Vamos a cambiar un poco la onda. Va a estar divertido, ¿no?

A ver si nos entendemos, Pablo Hapkin. La calle Barda, donde vivo yo, parece como si lo hubiera bombardeado Irán, Estados Unidos. Y no estamos en Irán, estamos en Argentina, estamos en Rosario. Y en Rosario gobernás vos, ¿me entendés? Entonces te pido por favor que vengan y me arreglen la calle, que está llena de pozos, hermano, dale.

a ver qué mensajito para un saludo de ellos. A ver si es el caso de la madre. Y con un técnico, con la gente, por favor. Dale, no tengo nada de perder hoy. No tengo nada de perder en Brasil. Ya se me dejamos romper los huevos. Abrazo. Locura, muy buen programa. Aguante de redondo. Un saludito en especial a todos los boludos que compran los busitos del Sol de Mayo y después están botando esta mierda.

0: amo, nenè.
1: Veleros, ¿eh? Salieron todos los veleros a flote.

Ahora va una que la subo un poquito más. Pero bueno, estamos en esta. Tranca. Mirá, escucha esto. Acá uno dice mediodía para estar con... Pará, loco, arrancaste.

temazo, hermano. Hay mensajes, ¿eh? Aguante la vela puerca. Dale que va como piña. Piden otro tema de las pelotas. Un tema de Diorio. Un par de audios. Ahí vamos a mandar. Gracias, gracias por bancar, ¿eh? Por estar del otro lado. Dale que está hermoso.

Titi Mazo, hermano, por favor. Tenemos algunos mensajes. Tengo algo para decir de este tema. Con un amigo que ahí siempre manda mensajes, el Dante, siempre decimos que esta es una melodía, la de... esta es solo otra noche más llena de magia blanca, qué sé yo, la del estribillo, que tranquilamente podría haber hecho Damon Albarn. Es como muy Gorillaz, muy Blur. Tiene esa cosa ahí. Bueno, obviamente a Joaquín Levington le gusta mucho eso, se sabe. Que Turf es medio como un... Pero bueno, qué bandón, qué bandón. Aguante Joaquín Levington, loco. Aguante.

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1: Vamos a pasar un par de los audios que estuvieron mandando. Estuvieron muy, muy, muy activos en este pequeño bloque musical, 100% musical. Acaba uno de una persona que está muy enojada.
2: Pablo Hopkins, seguro que vos vivís en una mansión, entonces no te importa ni no sabés cómo es. Pero en mi calle, la calle Bardas, Parque Fiel, está toda rota. Tiene un montón de pozos, ¿entendés? Entonces, cara de sordomudo, vení y arreglame la calle, que es tu deber, tu obligación.
1: Ok, está enojado, está bien. Esta estaría buena que vaya para el clip que tenemos de esta idea. Manden el sticker de Hapki. Estaría bueno para el segmento este de Sacate la Mierda, ¿no? Del de Sacate la Bronca, que ya lo quisimos hacer un par de veces, pero no hubo mucho quórum. Está bueno. Me gusta el sin filtro, a ver este.
3: Gordo, ¿cómo dice la frase de Menem? Por favor, no metan cosas en mi boca que yo no dije.
1: Yo nunca dije eso.
3: ¿Cuándo dije yo eso? Hola, capos. Quisiera altos temas están pasando en la radio. Y bueno, me copó esa frase, se la mandé a un compañero y se la reenvío a ustedes. La frase de Menem, famoso Menem. Y si tiene otra frase de la Rúa, va como piña.
1: Mira, de la Rúa no tengo, la del Turco es esta.
4: No, yo nunca dije eso. ¿Cuándo dije eso? Pero por favor no me pregunten cosas que yo no dije.
1: Pero sí tengo... Tengo un par de Moreno acá, esta me gusta, mira.
5: A ver si me entendés. Las peleas no son para ganar, son para tener. Y así educa a tu hijo. O le vas a enseñar que las peleas son solamente cuando él gana. Vamos, nene.
1: Tengo el...
5: Vamos, nene.
1: Tengo esta.
6: Leche para todos.
1: Me gusta esta también, ¿eh?
7: Hoy no podemos hacer choripán porque hay lluvia.
8: Tienes que cerrar el estadio.
1: Esa me encanta.
8: Los genios hacen eso.
1: Y bueno, tengo por más, qué sé yo. Esta la paso poco.
9: Y Diego, y nos enorgullece. La verdad que yo soy cristinista. Yo soy cristinista, desde la primera hora, y me critique quien me critique.
1: Qué grande que el Diego, por favor. Bueno, pueden seguir tirando frases para la botonera, ¿eh? Se fue construyendo de a poquito la botonera y a veces hay un par de audios que fueron mandando, como este, por ejemplo.
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1: Que este es el audio de un oyente, de un amigo, que tiene curiosamente una voz muy parecida a la persona que está enojada con nuestro intendente, con nuestro queridísimo intendente que queremos muchísimo. Aguante la vela, dicen acá. Bueno, estamos escuchando mientras hablamos un rato al pedo. No acabes o Don't Come de Sumo. Seguimos hasta las 14, ¿eh? Quédense, manden audios, manden mensajes. Como ustedes saben, acá pasamos todo, no hay filtro, nada. Está sin filtro el tema. 3415-94-1055.

0: Como dije hace un ratito, estamos escuchando Para las almas sensibles de Pez. Tenemos acá al amigo Mariano que nos dice esto.
1: ¿Cuánto va la pregunta, amigo mío? 12 horas, 42 minutos del lunes.
0: Tira la hora, loco.

12 y 43. Pasó un minuto desde que el amigo Mariano nos recordó la hora. Qué grande Mariano Clos, ¿eh? Un maestro. Lástima que, bueno,

0: Esto es La Casa de A, de Marilina Bertoldi. Temazo, temazo, temazo, temazo. A mí me gusta mucho Marilina Bertoldi. Yo la fui a ver a Marilina Bertoldi cuando vino a Rosario 2016-17, creo. Que todavía no había sacado el disco con el que estalló, que era Prender un Fuego. Ella, bueno, tocaba en una banda llamada Con Orquesta, que era un bandón también, ¿no? Este tema se llama La Casa de A, La Casa de Alguien Más. Y tiene una similitud bastante peculiar con esta canción. Que es un tema de Queens of Stone Age. Pero está todo bien. Aguante, Marilina.
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0: Recién preguntaban, ¿cuál es el problema con Mariano Clos? Ninguno. Solamente déjalo ahí. No hay por qué explicar nada. Como persona es un gran relator. Eso es lo que estábamos diciendo, nada más. Bueno, gracias por los mensajes, por estar siempre del otro lado, por los audios que están mandando. Hay mucho audio enojado con el intendente. Qué sé yo, no. Hay algunos que ya son muy, muy, muy, muy difíciles de pasar, muy duros de pasar. Gracias por eso también, por aprovecharlo. Tenemos que volver a insistir, yo sé que es difícil, pero tenemos que volver a insistir con esta idea de que volvamos a intentar armar esta sección de sacate la bronca, sacate la mierda, como quieras, tienes ese nombre. Que la idea es justamente en los que manden sus audios enojados y sin filtro. Y nosotros lo pasamos durante toda la duración que tiene Sacate la Bronca de Carajo. Perdón, Sacate la Mierda de Carajo. Ahí pueden mandar audios extensos, enojados, con quien quieran, con lo que sea. Como esta persona de Parkefield que está totalmente enojada porque, bueno, la municipalidad no la arregla la vereda de su casa. Como también. El tema es que, bueno, si vamos a empezar a mandar audios por eso, es como que prácticamente ya no queda ninguna calle en la ciudad en la que no esté así, digamos, está todo detonado. Pero bueno, ¿qué le vamos a hacer? 2:48, estamos llegando al final de la primera hora de este programa Arrancando la Semana. Hoy no hay fútbol, si mal no me estoy confundiendo, ¿eh? No hay fútbol dentro de la liga, claro, porque terminó ayer la primera fecha. En un partido raro que Riestra le ganó a Boca, un poco extraño, pero bueno. Mañana a las 9:15 juega Central contra Racing. Acá había otro oyente que estaba enojado. Mentime, no me lo pasaste el mío. Bueno, está bien. Decía que hay un hincha de Central que está enojado con Gonzalo Belloso y con Almirón. Hay varios hinchas de Central que están enojados con Gonzalo Belloso y con Almirón. Qué sé yo, qué decirles, amigos, qué decirles. Gonzalo es un gran presidente, ¿eh? Es un gran presidente. Hay decisiones que toma que a veces uno no las entiende, pero quizás pues porque uno no está en el día a día también. Comparto la bronca igual, ¿eh? Pero no niega el animal político que es Gonzalo Belloso. Es un gran presidente. Central viene con historial positivo entre Racing. De los últimos 5 partidos ganó 3. Y perdió uno y empató otro. En los últimos partidos se quedó más Central. Y bueno, tiene un par de lesionados. Vamos a ver qué pasa. Seguimos hasta las 14.

0: Hola, crack, ¿cómo estás? Che, te escribí hace un rato, miedo de un tema de Costa Sokol, no sé qué onda, estoy laburando y justo me mandaron para otro lado. ¿Lo pasaste el tema? Gracias, loco. Abrazo.
1: No lo pasamos al tema, pero es el que sigue.

Hoy un amigo me comentaba, hace un rato a la mañana, que se cumplieron 8 años del lanzamiento de este disco. Qué momento, ¿eh? El Ruiseñor, el amor y la muerte.

0: ustedes pensaban que yo la estaba bajando poniendo turf, ¿eh?
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0: Esto es Almirón, de los Gay Gay Guys.
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0: Almirón, la reconcha de tu madre.
1: Esto es Enero, del amigo Ramiro Montes de Oca, gran cantautor,

Este es Puentes de Marina Bertoldi. Acá estaban pidiendo un tema de Marina Viejo, bueno. Acá lo tienen.

Este es un tema, bueno, Puentes, de Marino Bertoldi. Está en un disco que se llama La presencia de las personas que se van, que tengo entendido que ella sacó como un poco de su canon artístico, digamos, como que quedó como el primer disco, Sexo con Modelos, un discazo también, que es lo primero que hace después de con orquesta, creo que hasta es en simultáneo. Estoy viendo acá, no sé si conocen esta página que se llama setlist.fm, en la que te deja ver hace cuánto, bueno, como los distintos, las distintas, Sexo con Modelos, un discazo también, que es lo primero que hace después de con orquesta, creo que hasta es en simultáneo. Estoy viendo acá, no sé si conocen esta página que se llama setlist.fm.

Mientras escuchamos Dientes de Leche de Nena Genix, acá me estaban preguntando, por eso interrumpo un poquito, porque me pidieron que repita la página que había mencionado en esto que estaba diciendo de hace cuánto que Marini Bertoldi no toca X tema. Hay una página que se llama setlist.fm, es S-E-T-L-I-S-T, o sea, setlist.fm, en la que pueden buscar las listas de temas de sus artistas favoritos o de bandas que les gusten. De hecho, yo estoy al tanto de que hay muchas bandas de Rosario, por ejemplo, que cargan ahí las listas. Y bueno, pueden ir y fijarse y ver qué tocaron tal día. Generalmente, como suelen ser bandas masivas, la gran mayoría, qué sé yo, de artistas que vienen a la ciudad o algunas bandas locales lo tienen bastante actualizado, otras no tanto. Pero es como medio una página que está bueno como para ver qué están tocando algunos artistas. Y ahí era donde yo me fijé, tiene como una sección en la que podés chequear como lo que sería como una especie de lista de todos los tiempos de un artista y le das clic a una canción y te dice cuándo fue la última vez que la tocó. En este caso yo estaba buscando una de Marina Bertoldi, pero por ejemplo si queremos buscar, no sé, alguna de Los Fundamentalistas, te va a aparecer cuáles fueron los últimos shows o no sé, cualquier artista que se les ocurra, digo, no sé, tiré Los Fundamentalistas por tirar alguno, pero generalmente es así. A veces tiene algunas anotaciones, como por ejemplo, no sé, tal vez fue la última vez que tocaron este tema o la última vez que le habían tocado fue en tal año, etcétera, etcétera, etcétera. Así que bueno, eso, amigos. Recomendación.

0: Qué banda que nunca nadie va a reconocer, Babasónicos, Qué bandón.
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0: Curitas. De Charlie García.

Amigos, estamos llegando al final del programa de hoy. Espero que lo hayan disfrutado mucho. Siendo las 13:48, dentro de muy poquito se viene el próximo programa. Como ustedes saben, estamos siempre desde, bueno, todos los días, desde las 12 hasta las 14 horas, por la 105.5.

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1: Amigos y amigas, ahora sí, nos retiramos. Gracias por haber estado del otro lado. Mañana nos volvemos a encontrar nuevamente de 12 a 14, como todos los días, por la Red TL en la 105.5. Les dejo un abrazo muy muy grande. Espero que tengan una hermosa jornada en lo que resta del día. Y bueno, nos vemos mañana. Gracias por haber estado del otro lado. Un saludo muy grande al amigo Emma, que recién mandó un mensaje y puso firme, como siempre. Gracias, amigo. Gracias a todos los que comentan y mandan mensajes, que siempre son un montón, ¿eh? Un abrazo muy grande y los dejamos con este tema de Papo. Chau.

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Y así arrancamos este lunes de Argento. Como siempre, 14 a 16, aquí por RTL 105.5, la reina del dial.

0: Terrible, terrible arranque de Argento. Como siempre, presentando a todos los que hacemos posible este programa, esta creación de Pato Galletti con más de 25 años de vigencia. Aquí por RTL 105.5, la única, la reina del dial, festejando su 37º aniversario de vida esta emisora, sí señor. Rodillo Sample de los controles. Moyano Vargas, Mario Pergolini, Negro Olmos en las voces en off. Hoy en la conducción, acá, ¿quién les habla? Pancho Valdés. O al menos lo que queda de él. Hermoso fin de semana hemos vivido aquí en la City Rosarina. Y lo que se viene para el fin de que viene, ahora te cuento. Y ya le damos la bienvenida a toda la gente que está del otro lado ahí, al 155-94-1055. También mucha gente que me paró por la calle, que me ha parado en los recitales que uno ha concurrido y que me ha dicho, yo te escucho siempre, soy fiel oyente de Argento, te escucho a vos, lo escucho al Pato, no mando mensaje, pero estoy siempre. Así que a todas estas personas también le mandamos un cálido saludo. Y nos quedamos con lo que pasó este fin de semana en la retina y ya venimos vislumbrando lo que va a venir el próximo fin de. Yo entiendo que es fin de mes, que por ahí la gente anda sin plata. Pero acá Argento siempre se acuerda del oyente, del público rockero, que el rockero de barrio es una persona sacrificada, que labura, que la guita por ahí no le sobra. Entonces, por eso mismo, hoy voy a estar regalando entradas para lo que va a ser este viernes, la noche de tributos en D7. Viernes 31 de julio, sí, cerrando este mes nefasto. Sí, la verdad que junio y julio son los... Odio, los junio y julio los odio. Lo único que rescato de este mes de julio, que no se zarparon tanto con los memes de Julio Iglesias. O sea, me parecen... ya no causa, hermano. O sea, menos mal que yo creo que la humanidad tomó conciencia y ya se dio cuenta. Basta de memes de Julio Iglesias. Ya está, no causa. No causa más gracia los memes de Julio Iglesias. Ya hasta el mismísimo Julio Iglesias va a estar podrido. Claro. El único que me pareció gracioso cuando subieron la de Julio Roca y pusieron que es Julio de mierda. Esa es genial. Así que bueno, cerrando el nefasto mes de julio. Viernes 31. Ay, la garganta, por Dios. Desde las 22 horas, triple noche de tributos en D7. Con la gente de Corderos, la banda de mi amigo Wally D'Angelo, haciendo tributo a Las Pelotas en la etapa de Alejandro Sokol. También va a estar la gente de Los Luquitas. La banda de mi amigo El Cobayo, le mando un abrazo grande al Cobá. Van a estar haciendo, obviamente, tributo a Sumo. Y un bandón, la gente de Los Hombres Huecos. La banda de mi amigo Darío Galván. También le mandamos un saludo. Allá la están saludando. Como siempre, haciendo tributo a Divididos. La verdad que un nochón lo que se viene para el viernes 31 en D7. Y vamos a estar regalando entradas en el transcurso del programa. Bueno, acá tenemos oyente, a ver qué dice Maru. Hola, Maru.
1: Hola, Panchito. Buen comienzo de semana para vos. Aguante Argento.
0: Vamos.
1: Soy Maru, Alma Fuerte. Te mando un abrazo, loco.
0: Besos para vos, Maru. Después te paso un temita de Alma Fuerte, ¿eh? Elija, usted elija y yo le paso el tema. Panchito, te mandamos un abrazo, los muchachos de Coma 4, la banda de Aníbal. Mirá, te acordás, Aníbal Bisuti, un saludo. En septiembre volvemos, papá, para una fechita, abrazos, crack, dice acá, muy bien, saludo para la gente de Coma 4. Claro, estaban todos en Coma 4. Bueno, me la dejaste picando, el chiste, créete. Hola, Pancho, quiero escuchar Niño Jefe de Alma Fuerte, gracias, dice Waldo. ¡Niño Jefe! A ver, acá el amigo Latón.
2: Viernes 31 de julio, sí, cerrando este mes
3: nefasto. Hola, Pancho, buenas tardes. ¿Cómo andás? Aguante la tele. Aguante Argento, acá escuchando la radio. Te quería pedir un tema de Sumo, Debedet. Les mando un abrazo y aguante el rock and roll, papá. 862, Maxi, mi número de DNI.
0: Ahí está, listo, listo, Maxi. Ahí anotado, entonces. Para la, después escríbamelo, eso sí, escríbamelo, porque yo después lo tengo que anotar en un papelito, es un quilombo esto, pero bueno, ahí quedó solicitado DVD. A ver, aquel amigo Max dice, buenas Pancho, solcito, chicharra y rock en BGG, pasame estallando desde el océano de Sumo. Muy, muy bien, bien, está bueno que la gente ya va armando la playlist de esta tarde de Argento. Acá apareció mi vecina, mi ex compañera de jardín de infantes. Sí, señor, vamos juntos al jardín de infantes con la señorita Daniela. La cagada que le estoy echando la edad, si digo que vamos juntos al jardín de infantes, claro. No, lo que pasa es que yo repetí el jardín de infantes. Claro, yo ya había repetido el jardín de infantes y Daniela recién entraba. Claro, está ahí, te hago quedar bien, ¿viste? Hola, Pancho, quiero participar de las entradas para el viernes de 7, porfi. Queremos escuchar a Wally. Bueno, va a sonar entonces ahí la gente de Corderos también.
4: ¿Qué hace, Panchín? Buen arranque de semana para todos los locatos.
0: Eli.
4: Sal y guac. Sal y guac.
0: Muy bien.
4: ¿Vos sos el famoso Selector Panchi?
0: No.
4: Saludos al Sir Sampler.
0: Sampler.
4: Sampler, ¿tenía algo del gran Cacho? Era Cachito. Pero ¿cómo? Hoy no es jueves. Nah,
0: ¿qué mazo?
4: Si tenía el tema Dancing. Dancing extraterrestres. Si lo tenés por ahí. Abrazo. Buen arranque de semana, gente. Soy argentino, la verdad.
0: Muy bien. Toda la onda que el amigo Elías. Bien ahí, ¿eh? No. Yo soy Pancho. Después está Selector Panchi. Le mando un abrazo grande a Selector Panchi que va a estar ahí, allí poniendo música también en D7 muy pronto. Pero no, tenemos parecido el apodo nada más, ¿no? Una cosa es una cosa, otra cosa es otra cosa, diría Panigassi. Otra vecina que apareció, muy bien, ahí, la gente de la calle Perú entre su líder. Hola vecino, quiero ganar una entrada, soy Ale. Saludos para vos, Ale. Mirta. La gente de Barrio Belgrano a full hoy. Bueno, pero ayer me crucé con una amiga, le mando un beso grande a la señorita Yelén, que se quedó con ganas de ver esta banda, que voy a pasar ahora un temita. Una banda que estuvo tocando, una banda de allá de Buenos Aires que estuvo tocando, sí, de Quilmes, son de Quilmes. Yo digo Quilmes, me agarra sed automáticamente, pero después pienso, Pancho, es lunes, hoy no se escabia, mañana sí porque juega Central. Así que bueno, nada, vamos a escuchar este temita de Sueño de Pescado. Banda que se estuvo presentando el día viernes aquí en la ciudad de Rosario. Pude lo que suena. Temazo, temazo para vos, amiga. 155-94-105-5. Este es Argento hasta las 4 de la tarde.

Hola, Pancho querido, quería algo del rastrojero, me anoto para el sorteo, dice acá la señorita Ivana. Muy bien, un saludo para vos, Ivana. Va a sonar seguramente el rastrojero. ¿Sos de Barrio Belgrano? Decís Barrio Belgrano, decís Oasis, papá, dice acá el amigo Elías. Saludos a la Chuchi Argenta. Bueno, muy bien.

0: ¿Qué hace, Pancho? Sol y rock.
1: Muy bien.
0: Qué hermoso día, che. Escuchame.
1: Sí.
0: Queremos escuchar con los muchachos acá, la familia Cantilo, ¿puede ser?
1: Sí. Nada,
0: para siempre. Por favor.
1: Apa.
0: Te pido el tema ese porque se lo pide al Fofe y Fofe nunca me lo pasaba.
1: Sí.
0: Así que está en boy.
1: Igual.
0: Bueno, papá, buen inicio de semana para vos.
1: Sí,
0: para Rodillo, para toda la cría y toda la plaga. Un abrazo desde Funes. Che, saludá a Funes porque Funes también lo escucha.
1: Muy bien.
0: Bueno, abrazo. Mauro Paul, Argento, Boteri, Peronista. Y no me vendo. Y mandale chicharra también.
1: Muy bien, muy bien. Saludos ahí para el amigo Mauro Paul. Que suene bien fuerte esa chicharra. Un saludo para toda la gente de Funes. ¿Cómo suenan las chicharras en Funes, eh? Terrible, Mientras escuchamos de fondo a la gente de la 38 que estuvo tocando este viernes. Ahí en D7, la rompió el CK, le mando un abrazo grande.

He pasado la 38. No soy Mirta, dice la Ale. Le mandamos un beso a la Ale. A ver cuando se pasa un día a tomar mate por casa, ¿vio? Porque estamos a la vuelta, qué sé yo, podría pasar. Y esto dedicado para Ivana. Infaltable en estas tardes de Argento, las canciones del rastrojero del rock. La gente de Murió de Asco siempre presente. Jorobando a la hora de la siesta. La banda que odia tu banda, sí señor. Suena Murió de Asco en la tarde de Argento.

0: mandamos un saludo al amigo Emanuel de Rojas, que se comunica al 155-94-1055. Y manda una foto muy polémica. La pesada del rastrojero,
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0: Claro, esto cuando tocaron el año pasado ahí en la calle de Santa Fe. Están con el cartelito de Chota Corta. No sé si será autorreferencial eso o qué, qué sé yo. Pero bueno, ahí le mandamos un saludo.

Y ahí pasaba la gente de Oasis. Oasis original, porque después tu Oasis le cagó el nombre, claro. Acá los posta son los Oasis de Barrio Belgrano. Le mando un saludo grande a ellos. Y acá Daniela recién al 155-94-1055 decía, queremos escuchar al Wally. Así que bueno, para vos que querías escuchar al Wally, acá lo tenés haciendo

Y escuchamos una de las canciones que no van a sonar este viernes. Claro, la gente de Cordero va a estar haciendo únicamente tributo a las pelotas, Alejandro Sokol. Pero bueno, tienen sus temas propios también, como esto que escuchábamos recién, que es Un Pavo Ebrio, dedicó para Daniela y para Ale, que dice, ahora vamos todas a tomar mates con la sucia. Así que bueno, si está escuchando Susana, que vaya poniendo la pava. Claro, claro, claro. A ver otro solicitado, a ver qué viene. ¿Qué vas a hacer?

0: solicitado al 155-94-105-5. En principio por Maru y después también que lo pidió. Bueno, lo pidieron varios. Ahí está, claro, Maxi lo había pedido, bien ahí, Niño, que fue, sonaba.
1: Y seguimos con...

0: minuto, por favor. ¡Ah!
1: Un minuto, por favor.
0: Igualito me salía.
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Estoy muy enojado con usted, Rodillo, ¿eh? Porque el que me pidió niño jefe era Waldo. O sea, no Maxi, claro, porque yo me confundo y ya bato cualquiera a esta hora. Ahí pasaba Corazón de Cielo Raso, que se estuvo presentando este fin en San Lorenzo, creo que tocaron, ¿no? ¿Qué va? Recién me entero. No me da renegar, Rodillo, por favor.

Le mando un saludo grande al Larva, el Larva de los Vándalos, que estuvo presente el viernes en D7, allí como músico invitado de la 38. Y bueno, ahí vamos a viajar todos el sábado allá a Buenos Aires.

0: También le mando un saludo grande al Mosqui, el Mosquito ahí que va a sacar el micro este sábado. Al mediodía vamos a estar viajando a hacerle el aguante a los Vándalos, que se van a estar presentando en el Roxy Live, ahí en el barrio porteño de Colegiales. Federico Lacroce y Álvarez Tomás. Para toda la gente que nos está escuchando desde Buenos Aires a través de redtl.com.ar, ya saben qué hacer el sábado, ¿eh? Viene el amigo Pablito Crapanzano también al bondi, ¿eh? Le mando un abrazo y al Crapa seguro está escuchando. La tía Vivi, ¿viene o no viene la tía Vivi? La negrita Naimid, ¿viene o no viene? La Marisol, ¿viene o no viene? Julio, ¿viene o no viene Julio? A ver, el pueblo bandalero, ¿dónde anda? 155-94-1055. Repórtense los bandaleros. Claro, que canten un poquito, ayuden a cantar este tema. Primero yo, segundo yo. Saluda a Popono, che. Que no se me, no le gusta que lo imiten a Popono, ¿eh? Claro, se enoja si lo imitan. Sí, sí, sí, el bondi del infierno va a ser eso, yendo. Qué linda. Yo voy a, sí, voy a llevar la cámara, obviamente.
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Un saludo del amigo Cristian Arce, que está allá en Buenos Aires, un ex integrante de esta emisora, que está allí laburando ahora ya en el Roxy. Así que el sábado vamos a estar ahí copando el barrio porteño de Colegiales. Que vayan llenando los freezer, que vamos muertos de sed. Claro. Alta previa se viene.

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1: Y a ver con qué cerramos este 3x1 de los vándalos. Claro. Ustedes dicen que acá no hay, para mí sí hay o no hay, qué sé yo. Y si no, pregúntenle a Popó, ¿no? Le mando un saludo grande a la señorita Agos, la conductora de La Teoría del Ojo. Besito atrás del mate.
2: Acá no hay. No hay.
1: O era al revés.

Y así vamos cerrando este momento vándalo en esta tarde de lunes en Argento. Ya se nos viene la tanda. Ya se viene un bloque exclusivo dedicado a justamente a Sumo, a Divididos y a Las Pelotas. Por eso los temas Sumo que me han pedido no los he pasado porque los tengo ahí pendientes para el próximo bloque. Así vamos a estar allí sorteando algunas entraditas para lo que va a ser este viernes 31 en D7. Una impresionante triple noche de tributos. Así que quédense, no se vayan, que tenemos mucho más de Argento hasta las 4 de la tarde aquí por La Única. Che, estoy muy... Me quedé mal con el oyente que me dijo que Fofe nunca le pasaba el tema de Fabiana Cantilo, así que bueno, vamos a redoblar la apuesta. Y antes de irnos a la tanda, no solamente que le voy a pasar el tema, sino que le vamos a... Está el video. Así que si vos que estás ahí del otro lado en redtl.com.ar o viéndonos a través de la aplicación de... Claro, escucha. Claro, la aplicación de Radio María Timedios, podés disfrutar del video. ¡Me callo! Disfrutale y nos vamos derechito a la tanda. Cuidado.

0: soy Lázaro y quiero escuchar la canción del Indio Solari de Babas del Diablo. Estamos yendo para Funes.
1: Saludos para vos, querido. Qué fruta noble, Fabiana Cantilo. Después me acuerdo que es prima de Bullrich y me la rebaja. Vos, de prima de la Bullrich. Qué desperdicio.

0: Saludos para Marcelita. Ahí pasaba Nada es para siempre. Un solicitado al 155 94-105-5. Esto es Argento. Nos vamos a la tanda.
1: La única, fue el Argentino.
0: Chau, Fito.
2: Señor Fito Páez, que en breve vuelve.
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Y así arrancamos este bloque. Esta segunda hora de Argento. Para ir manijeando lo que se viene el viernes. Vamos a estar a full con Sumo, Las Pelotas y Divididos en este ratito, ¿eh? Así que todo aquel que quiera una entrada para este viernes, no la voy a regalar así nomás. Se la va a tener que ganar. Y sí, ¿qué soy? ¿Santa Claus yo? Claro, sí. Sí, estoy igual de gordo, pero no soy Santa Claus. Claro, Luca. Pero sí, más vale.

La canción preferida de mi amigo Cacho Bustamante. Le mando un abrazo grande. 155-94-1055.

Una de las canciones que seguramente van a estar sonando este viernes en D7 de la mano de Los Corderos, haciendo obviamente el tributo a Las Pelotas. Y ahora suena Divididos. En este 9x1 vamos a hacer, tres de cada uno, intercalados, ahí está, para ir manijeando lo que se va a venir este viernes en D7.

0: Tienen que mandar un audio al 155-94-1055, obviamente, cantando un pedacito de algo. De algún tema de Sumo, algún tema de Las Pelotas, algún tema de Dividido, no sé, lo que ustedes quieran. Tenés tres bandas para elegir. Así que bueno, 155-94-1055. A ver quién se anima, ¿eh? ¿Quién se anima a cantar?
1: Invalidaba, Sol y Rock.
0: Muy bien, ahí el amigo.
2: Chito, ¿cómo anda, loco? ¿Todo bien? ¿Me pasás echándole la culpa al viento? De los antiguos, gracias, loco.
0: Ahí va.
2: Martín, de Galde, boludo. ¿Te acordás cuando me hiciste callar en el baño que estaba hablando con mi amigo? Me dijiste, ey, ¿se pueden callar que no puedo mear? Estábamos re locos, pero vos, peor que yo. ¿Se acuerda cuando iba al jardín infante que no podía mear cuando estaba hablando compañerito?
0: Es que no me dejan concentrar, gente. No puedo mear así con gente a los gritos al lado mío. Que ustedes no tienen ningún trastorno obsesivo, como un TOC, no tienen ningún TOC. Vamos, dale, todos. Después de los 40 años nos volvemos más hincha pelota que nunca, claro.
3: Lo que ustedes quieran, tenés tres bandas
4: para ¿cuántas aquí? 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
0: Muy bien, se la ganó este, ¿eh? Ahí está, bueno, muy bien. Fuerte de aplauso entonces para el amigo Maxi Latón. Tres días después llegan los aplausos. ¿Rodillo? ¿Cómo me hacen? Entre el otro que me grita mientras estoy meando, este que le pido los aplausos y tres días después me manda los aplausos. Una cosa increíble esto.
5: Kayak.
0: Me gustó que le hizo el hijo de vos. Aplauso para el amigo Germán, que grande. Qué hijo de vos. ¿Qué sería de este programa sin los oyentes, por favor?

0: ¡Se te fue!
1: Saludos al amigo Piti Dalleva de San Jerónimo Sur. Pará que le voy a preguntar al pato si puedo regalar tres. Primero eran dos. Me mata el pato. Y las chicas que querían entrada, todas manguearon entrada, manguearon, pero ninguna mandó un audio. A ver, alguna voz femenina quiero escuchar. ¿Cómo me hacen renegar? Si así empieza la semana, gente.

0: solo.
1: Muy bien, ahí la mini bocha Sokol está. Bueno, vamos a decidir con el jefe quién gana la cena. Claro, porque tenía dos para.

0: Buenas tardes, tele. Acá el fiel oyente. ¿Me podría pasar un temita?
1: A ver.
0: De Alma Fuerte, Toro y Pampa.
1: Listo.
0: Acá se lo dedicamos al amigo, el Chino Noski.
1: Qué grande el Chino Noski, un abrazo para él. Qué grande.
0: Condormán. El heladero re loco.
1: Ahí está, el heladero re loco, le mandamos un saludo. Ya pasé al más fuerte y temprano, pero bueno, ahí lo mandamos a la playlist. A ver acá el amigo Ger que dice...
2: 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Pero vos, mejor de hablar ciertas cosas.
1: Está bueno porque se va mimetizando. No, aparte me imagino ahí cuando estén cantando los Luquitas, ahí el amigo en primera fila. Pancho, Sol y Rock, soy Manuel, si podés, pasame Tiempo de Matar de las Pelotas. Gracias, un abrazo, dice Oscar Manuel Abraham. ¿Será pariente de mi amigo el turco Abraham? Ahí el amigo Alejandro. Alejandro Abraham, como le digo yo cariñosamente. Bueno, capaz que son parientes, qué sé yo.

que olor a huevos, diría Lala, claro, Berito, tenés razón. De una. A vos te digo este tema entonces, ahí tenés. Bombachitas rosas.

0: Era muda, la rubia era muda. Ah, no, nada que ver. Un abrazo. Soy argentino bebendo.
1: Se pasó este, te juro que voy a pasar ese tema después. Hijo de puta. Nah, acá no te aburrí nunca, no, no, nunca una normal acá, qué barro. Siga usted, Bocha, siga usted, por favor, gracias.

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0: entra, Pancho. Habilita la entrada, Pancho.
1: Qué quilombito que le estoy dejando al pato para mañana, ¿eh? Panchito, perdón, pasame con 10 pesitos al ganador de Murió de Asco, dice acá Martín.

0: Yo, alto programa, alto programa. Me llamo Emma de acá de Alvear y pasame Callejón de Sky.
1: Ahí está, saludos acá para el amigo Casagrande. Qué buen apellido, ¿cómo te digo? Casagrande, es una genialidad. Saludos para vos, querido.
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1: Che, bien, alta imitación este, ¿eh?

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0: Hola Pancho, Soli Rock y Chicharra. Me sumo al pedido de las pelotas, si puede ser transparente. Soy argentino Merendo.
1: Saludo para María Lía.
2: ¡Salud!

0: Saludos acá para Maru, que me deja los últimos tres del DNI, pero no cantó.
1: Clarulia, tarada, bronceada, aburrida, me dice, ¿por qué te pelaste? Yo, por el asco que da tu sociedad, por el pelo de hoy, ¿cuánto gastaste?
0: Mira la voz a Daniela Grande.

Claro, claro. Aprovecha que Astor está en la escuela. Ah, sí, sí, sí, te estás riendo con lo que dije. Claro, claro, claro. Bueno, lindo quilombo tengo acá, ¿eh? Porque tengo con Daniela incluida, tengo 6 anotados para entrada y puedo regalar 2 nada más. Así que no sé. Mejor no hablar de ciertas cosas. ¡Claro! No sé, no sé. Mañana agárrensela con el jefe. Yo soy un simple empleado acá nada más. Esto como cuando vos llamás a putear a los de Claro y te atienden lo del call center y le dices, pero yo soy un empleado nada más. Bueno, estoy así, estoy igual que los del call center de Claro. Un solicitado al 155-94-155. Suena las pelotas.

0: Grucho.
1: Parecía una chicharra, che.
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Bueno, acá con el amigo Rodillo Sampler. Luego de hacer una... A ver, ahí volví. Bien. Che, me escucho raro, ¿eh? Bueno, decía acá con el amigo Rodillo Sampler. Luego de una... Ahí está, opa, ahí volví con toda, ahí está. Luego de una junta de... Un cónclave que hemos hecho aquí en la oficina de la radio. Hemos decidido, por unanimidad... Ojo, no me echen la culpa a mí. Esto lo decidimos entre Rodillo Sampler y yo, ¿eh? Porque acá nosotros estamos cuidando el kiosco al jefe. Así que cualquier problema, mañana de 14 a 16 va a estar el dueño del circo. No los payasos, como en este caso. Así que vamos a regalar dos entradas. Y van a ser para los dos primeros que han mandado audios. Que ellos fueron. Pará que voy a buscar, acá los tengo anotados. No lo quemes a Rodillo y saque Manuel, claro, bueno. Y pero yo soy el que pongo la cara, el otro está ahí atrás, ni claro, o sea, así cualquiera. Sí, un pseudo punquito, a ver.

0: clásicos.
1: ¡Argentina!
0: Bueno, ahí está. Tenemos a una dama y un caballero que han ganado, ¿eh? Así que se la damos al primero que mandó audio, que fue Maxi Latón. Así, fuerte el aplauso. Uy, mi garganta, por favor. Sí, sí, ahora llego y me tomo un tecito, algo. Sí. Un whisky doble me voy a tomar cuando llegue. Se ríe acá Rodillo. Así que bueno, Maxi Latón se ganó la entrada. Y la señorita Ivana, esta Maxi e Ivana, los grandes ganadores de las entradas para este viernes en D7. Que suenen fuerte los aplausos y que suene fuerte este temazo, porque para ellos seguramente hoy es un día feliz. Sí, señor.

0: Gracias, Pancho, querido. Gracias, gracias, Argento.
1: Ahí está. Saludos para vos, Ivana. Aquel amigo Latón también agradece el premio. Bueno, muy bien. Tanto Latón como Ivana, cuando me vean el viernes, por lo menos, salúdenme. Yo no sé si me conocen personalmente. Estaría bueno que me saluden. Digan, Pancho. Y me saco una foto ahí, claro, Así que bueno, un saludo ahí para los ganadores de hoy. Latón e Ivana, ganadores para este viernes, donde van a sonar canciones como esta, con la que estamos cerrando este bloque. El bloque manijero de acá el viernes. Lo que vamos a escuchar en D7 con esta triple noche de tributos. Un saludo a la gente de Los Hombres Huecos. Ahí suena A la Delta. Qué temazo, qué bien poguero este tema, Versión en vivo la que estamos escuchando. Cuando tenemos oyentes indignados que se comunican al 150. Bueno, che, no puedo regalar 6 entradas hoy. ¿Qué me pone? Esto con Fofe no pasará, qué hijo de puta. No lo metan a Fofe en esto, por favor. Qué bárbaro.
2: Gracias, Pancho. Gracias, Argento. Acá en la fábrica, escuchando a full la tele.
1: Muy bien, muy bien. Saludos a toda la gente de la fábrica, Grande.

Y así llegando a la recta final de este programa de día lunes. Escuchamos a Callejeros haciendo Algo Mejor, Algo Peor. Canción que me hace acordar a mí en esas largas noches de García. A ver qué viene ahora. No, esto es terrible, ¿eh? Con esto nos vamos.

0: Y así se terminó este Argento de día lunes. Mañana la seguimos como siempre de 2 a 4 de la tarde aquí por RTL 105.5. Mañana viene el pato, qué sé yo, arréglensela con él. Chau, chau.
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arrancando la semana con la culpa al viento de los antiguos. ¿Cómo anda la monada eléctrica? Soy el pelado Glicei y voy a acompañarte hasta la hora 18, creo yo. Como lo trato de hacer habitualmente de lunes a viernes, aquí en los canales de la TL. Y vos ya me conocés de memoria, sabés lo que vas a escuchar en estas dos horas, o por lo menos sabés lo que no vas a escuchar. Bienvenidas, rockeras. Bienvenidos, rockeros.

20 años agitando la tarde y en alguna oportunidad de la noche, Rosarina. www.rtl.com.ar, ahí nos ves, nos escuchás. En tu celular, Mariatti Medios. Que este lunes parezca un viernes a la noche. Aunque a ustedes hace desde el jueves que no los escucho.

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1: El amigo Mariano está laburando. Fue el primer pedido de hoy, este clásico de Víctor Bereciartúa.

Según lo que me dijo mi amigo Pedro Ruiz, Vitico va a estar llegando a la ciudad de Rosario antes de fin de año. Por supuesto con sus amigos Los Leones. Hola, pelado, ¿cómo estás? Muy bien, Waldo, estoy muy bien. Quiero escuchar Tú Eres Su Seguridad, pero la versión de Karina. Alfie, dale.

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Buena semana, pelado, dice Martín. Y pasarme un tema de áspera. Mensajes que llegan al 155 94 105.

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Este tema lo pide Horacio, que está en Puerto San Martín. A través de www.rtl.com.ar. Orcas en vivo.

Hola, pelado, quiero escuchar algo de Viejas Locas, dice el amigo Mariano. ¡155-9-400-55!

marzo del 2007, sacudimos auditivamente a una apacible sociedad. 2-2-20-20 Rock, empinado dice y su mala onda.

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1: Thank you.

Dice, hola Glicé, ponete algo de El Rastrojero del Rock, o La Rastrojera del Rock, ¿no es? Hace mucho que no sé nada de Monseñor Golpetti. Hola, Pela, ¿me pasás un tema de Los Farolitos? Excelente programa, gracias, Andrés.

te armé la cartelera que voy a anunciar a partir de mañana. No te quiero volver loco o loca a partir del lunes. Este fin de semana hay mucho rock en vivo, así que por supuesto voy a tratar de tener entradas para sortear en todos estos eventos.

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1: Complaciendo pedidos que llegan al 155-94.

0: Hola, Pela, ¿cómo estás? Un tema de Bruta Grúa, que ahora el sábado lo vamos a ver. A los pibes, la grieta y el volquete. Saludos, Pela. Muy lindo el programa, loco.
1: Gracias, Hernán Leproso. Gracias, estás contento, ¿eh? Bueno, si tocan los Bruta Grúa, seguramente mi amigo Juan me va a dar un par de tickets, así que ese van a ser uno de los sorteos. También es de fin de semana, acordate, la noche de tributos. Vamos a decirle al amigo Galetti que habilite un par de tickets. Que sea rock, sé que van a estar tocando los Sumeria, me parece, voy a leer después, mañana viene ya toda la grilla. También hay una noche de tributo internacional, viene la gente de Coupé, un gran tributo a AC/DC.

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Le quiero mandar un abrazo a mis amigos que son ya desde hace mucho tiempo anunciantes de este programa, a la gente de las Rosarinas Pizzas, que seguramente están escuchando, preparándose ya para esta noche. 447-0010. El sábado me clavé una pizzanesa de champiñón con caja de quinta y palanca al piso. ¡Terrible! Saludo Eduardo, saludo Maricel. Eso sí, Eduardo, mañana no me tengas bronca, ¿eh?

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Hola, Pela, querido, ¿cómo anda, papá? ¿Todo tranquilo? Te voy a pasar un temita de Sueño de Pescado. El sábado tocaron los pibes de La Plata y estuvo muy bueno el show ahí en el boliche que está ahí, Rivadavia y Rodríguez. Lástima la bebida ahí, que bastante cara está. Pero bueno, la pasamos de primera.

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recordá, el 21 de agosto va a visitar la ciudad de Rosario el señor Tony Coleman por segunda vez. Ya lo había hecho una vez viniendo con el carpo al recordado Willie Dixon. En esta oportunidad viene Coleman. Músico que, entre otras bandas que integró, estuvo con un tal B.B. King. O sea, no sé si te suena. No sé si te das cuenta la magnitud de este muñeco. You know you've done me wrong, babe. Yo lo que me acuerdo del show del Willie Dixon fue un detalle que siempre me quedó grabado. En un momento el loco estaba haciendo una especie de solo y se remangó una manga, estaba con una especie de camisa, se remangó una manga sin dejar de tocar, una cosa que siempre me llamó la atención, decir, loco, no puede ser tan capo. Bueno, acordate, en el Distrito 7, el viernes 21, el señor Tony Coleman. Al otro día, cambio de estilo, áspera. O sea que tenés viernes 21 y sábado 22 de agosto, dos shows realmente internacionales en el Distrito 7.

Dice el amigo ese, pelado, haceme un favor. Échenlo a Almirón mañana. No quiero perder, pero no quiero verlo más a Almirón en el banco. Un reclamo que creo que es muy popular últimamente, ¿no? Pero loco, pará, recién empieza. Y me pide que me pase del oeste, abrazos, Ezequiel.

Marcelo, me preguntas el precio de las entradas de Coleman. No, no tengo ni idea. 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

ver, se comunica al 155-94-1055. En realidad, yo no sé si lo sabés, este tema no era del Carpo. El tema es, el autor de este tema es el señor Luciano Napolitano, pero bueno, cuando lo grabó con su padre, obviamente, ahí fue donde el tema tomó notoriedad. Se llama En los bares, Papo.

Recién te decía que a partir de mañana voy a tirarte la programación de muchos eventos que hay en la ciudad de Rosario este fin de semana y del cual voy a estar sorteando entradas. Recuerdo que una de las bandas que va a estar subiéndose al escenario del que sea rock son los Sumeria.

Dice el amigo Fran Pelado, la entrada para Tony Coleman está a 25 mil pesos, un regalo. Y sí, por tratarse de un show internacional, sí. Yanni manda un mensaje y dice, ¿qué onda? ¿No sortean más entradas? Yo sí sorteo, Yanni, lo que yo no sorteo son los lunes. Los lunes soy como los peluqueros y los panaderos, no quiero laburar. Los martes y los miércoles tampoco. Jueves y viernes ya hay que descansar. ¿Qué entrada querés vos, Yanni?

0: pelado, entonces vuelve el martes. Lo que pasa es que como sos pelado, los lunes no laburás, entonces no sortea entrada.
1: Claro, esa es la explicación. Bueno, pero no me dijiste qué entrada, para qué entrada querés participar.

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ya estoy. Fuera de joda, ya tengo entrada para la kermés. Espero poder ganar para... no sé si sortean para callejero, espejos. Me gustaría estar en la...

Un saludo muy grande. Los veo ahora, seguramente. Para Franco y Ramiro, que están haciendo un gran programa que se llama Los Inéditos. Ya sabes, termina 220 Rock y arrancan Los Inéditos.

Le quiero mandar un abrazo muy grande a alguien que me está escuchando, que me sorprende. Es alguien que conocí el primer día que entré en primer grado en la primaria. Bueno, el pesado que me tocó al lado, el primer compañero, viste, que te haces en la primaria. Bueno, me está escuchando, así que, querido Eduardo, un abrazo grande, loco. Y agradezcamos que todavía estamos en el ruedo.

0: Aguante la Grecia, dice. El teléfono terminado en 16.
1: Pela. Poné un poco de vudú. Vino tinto. Gracias, loco. Aguante los peluqueros los lunes.

0: Muchas gracias.
1: ¿No será vino blanco?

¡Qué grande, mi colega el Gaby! Hola, pelado, te quiero mucho, grosso. Un abrazo metalero. Gaby, que era hasta hace poco bajista de Reacción. El otro día te vi, Gaby, en una nueva banda. Decime en qué banda estás. El tema con el que voy a cerrar el programa hoy me lo acaba de pedir el amigo Aldo, que está teniendo una diferencia. Nos pasa todo, amigos. A mí también me pasa con este, y más si vivís en una propiedad horizontal. Hay vecinos que son muy buenos vecinos, pero lamentablemente hay otros que son unos vecinos. Bueno, vos ya sabés. Hasta mañana.

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0: tardes y muy buen arranque de semana. Nosotros somos Los Inéditos y vamos a estar con vos para entretenerte 120 minutos y hablar un poquitito de lo que fue la semana, el fin de semana que nos dejó, fútbol, rock y algunas cositas más. Mi nombre es Ramiro Riofrío y del otro lado, como siempre, lo tengo al hermano de otra madre, mi querido, estimado Vita Stone. ¿Cómo estás, Vita?
1: Buenas, buenas. Buenas tardes a todos y a todas del otro lado. Bien, hermano, muy bien.
0: ¿Cómo estás? ¿Cómo estuvo ese fin de?
1: Bien, excelente.
0: ¿Qué hiciste?
1: Mucho rock and roll.
0: Mucho rock and roll. ¿Te fuiste a Jaguar al final?
1: Fui a Jaguar, por supuesto.
0: Por supuesto, los chicos de Perlas Negras.
1: Perlas y el Manu de Sueño Pescado.
0: ¿Cómo estuvo Perlas Negras?
1: Espectacular. La rompieron toda.
0: Vamos por lo principal, que es lo que más nos importa, porque es lo local.
1: Sí, la rompieron toda. Estuvo bárbaro. Tocaron tema de los Redondos. Hasta de los Redondos tocaron tema. Una bien, locura. Bien, hermoso.
0: Bien.
1: La rompieron toda y es más, la gente le metió mucha pila, entró temprano también, así que...
0: Eso está bueno.
1: Sí. Bueno, ahora después vamos a subir un video a las redes.
0: Sí.
1: Con la nota y un videito que grabé yo.
0: Dale.
1: Que
0: dale.
1: Se ve que todo el ajite.
0: El corresponsal Jerosa en Jaguar esta tarde. El fin de semana que tuvimos en Jaguar. Arrancó el fútbol de manera recontra super archi.
1: Sí, todos los días.
0: Definitiva. Sí, pero recontra archi definitiva. ¿Qué paliza se comió Boca?
1: Sí, sorpresivo.
0: Paliza que se comió Boca y el papelón que hizo River. Ganó la academia a nuestro querido amigo Pelado.
1: Sí.
0: Está contento. Ganó el Rojo un partidazo.
1: Sí, tremenda victoria.
0: Fue un partido malísimo. Bueno, me dormí. Pero me desperté justo para el gol del Rojo, el penal atajado al Carrillo y el gol del Rojo. Mi San Lorenzo, lamentablemente, injustamente perdió en el sur de la provincia de Buenos Aires, en la Fortaleza.
1: Y le gana siempre, Danu. No lo pude ver porque estaba viendo a los chicos de Perla.
0: Y lo que le importa a la otra mitad de la ciudad, ganó el conjunto de Frank Kudelka ante el equipo de mi amigo personal, San Paoli.
1: Ya arrancó bien.
0: San Paoli, tranquilo. Sí. Juega muy bien Talleres, muchacho.
1: Escucha, acá Iván.
0: Pará, escuchá.
1: Sí.
0: Juega muy bien Talleres, sí.
1: Nada.
0: Juega muy bien Talleres.
1: Acá nuestra amiga Ivana ya nos mandó, ganó la lepra.
0: Eso, por eso. Para la otra mitad de la ciudad de Rosario, que mitad está contenta, mitad triste. Es así. 50 y 50. Juega muy bien Talleres. Tiene un... bueno, lo expulsaron, pero tiene un central muy bueno Talleres. De 5 juega Galarza y Fattori. No. Y arriba, si se llega a ir Cuello a Talleres... obviamente que tiene toda la obligación luego de que el Pirata Cordobés salga campeón.
1: Para los que nos están mirando por la página,
0: sí.
1: No se han unido a las caras que estoy haciendo mientras habla este pibe.
0: Bueno, 21 grados del día de hoy, lindo, hermoso.
1: Sí, hoy estuvo agradable.
0: Raro para un 27 de julio, macho.
1: Sí. La verdad que sí, muy raro para un 27 de julio.
0: Sí, muy raro, porque siempre esta época suele hacer mucho frío y te lo digo yo que el día de mañana es mi natalicio y siempre hace frío. Antes de mi cumpleaños, el día de mi cumpleaños, dos días después de mi cumpleaños, porque hacía en julio, maestro. Entonces.
1: Sí. Me acuerdo un cumpleaños tuyo, en pandemia estaba muy abrigado yo.
0: Pero en pandemia no se podía salir, maestro.
1: Bueno, pero era ahí. Literal, era ahí. Bueno, fue después de la pandemia. Yo me había operado. Apenas medio que reabrió todo,
0: o sea,
1: me operé.
0: Vos.
1: Pará, estaba
0: vos,
1: operado.
0: ¿Vos rompiste?
1: No. Literalmente cero.
0: ¿Vos rompiste? Bueno, no saliste.
1: No salí. Prácticamente no.
0: Pero en julio del 2020 me estás hablando.
1: Ni a trabajar, sí. No me acuerdo. Sí. Yo apenas se pudo, me operé. Me acuerdo. Y estaba pelado, vos me viste.
0: Va. Un día como hoy.
1: Uff.
0: Un día como hoy. Un día como hoy. hace 8 años atrás. El Indio Solari, por última vez en su vida, publicaba su último disco.
1: Gran
0: ¿cómo
1: disco.
0: ¿Cómo es el disco ahorita?
1: El Ruiseñor, el amor y la muerte.
0: El Ruiseñor, el amor y la muerte. Fue el quinto y el último disco de estudio del Indio Solari con los Fundamentalistas.
1: Para muchos el mejor. No es...
0: Yo creo que es como el vino, este disco. Cuanto más pasa el tiempo, más lo vas entendiendo.
1: Me gustó esa comparación. No me la esperaba.
0: Porque todos tenemos, obviamente, quizás por Correx en la cabeza, Firme.
1: Claro, pero por eso...
0: tenemos el Perfume.
1: Sentimentalmente es difícil.
0: Bueno, ¿ves? Sentimentalmente... sentimentalmente para mí este disco es como culminó todo lo que tenía pensado el tipo.
1: Sí,
0: porque encima también ya lo hace sabiendo que tiene esta puta enfermedad.
1: Sí, coincido.
0: Entonces como que ya las letras, y si las empecé a escuchar, ya lo tiene muy cerca el tema de la muerte. Siempre el Indio jugó con esto, ¿no? Pero creo que en este disco hace mucho hincapié en eso. Y bueno, de ahí claramente viene el título, ¿no?
1: Sí,
0: obvio. El risueño, el amor y la muerte. Bueno, nada. Lo queríamos destacar en el día de hoy porque es algo importante.
1: La tapa del disco son sus padres.
0: Exactamente. Exactamente.
1: Y todo eso ya se nota que el Indio ya estaba ahí.
0: Y un poco como que da un mensaje despidiéndose.
1: Sí.
0: ¿No? También hay quizás un juego con que dicen que Evita aparece en la foto teniéndolo a él de chico. Se jugó un poco con eso. Y no es casualidad que justo lo presente, que salga la presentación de este disco. Justamente un día que falleció Evita, un día como hoy, el 26 de julio de 1952, fallece a las 8 y 25 de un 26 de julio. Y bueno, da el Indio a jugar. Ya también, viste, en esa época, gobierno de Macri. También, eso son todos condimentos, porque el Indio no es que lo sacaba por... porque bueno, vamos a sacarlo. También hay que entender y leer un poco, si queremos, si quieren.
1: Nunca hacía nada de casualidad.
0: Claro, nunca el libro dejó nada de la casualidad. Así que, bueno, también recordamos el fallecimiento de Eva. Y vamos a estar pasando el tema Ceres. Ando buscándomelo.
1: Por supuesto.
0: Para recordarla. Gran disco. ¿Dónde recordás dónde lo escuchaste por primera vez? ¿Con quién estaba?
1: No, lo que sí me acuerdo, porque cuando salió realmente no me acuerdo específicamente.
0: Sí.
1: Yo siempre trato de que pasen 2 o 3 días, porque si no es como que siento que la primera vez que lo escuchás tenés que estar tranquilo. Y eso sí me acuerdo, que no lo escuché rápido porque quería sentarme a escucharlo. Y me acuerdo que la segunda vez que lo escuché, la primera vez fue en mi casa, a los pocos días. Pero no lo logré ahí como...
0: descifrar.
1: Sí, como que muy... viste que lo tenés que escuchar varias veces. Sí me acuerdo que la segunda vez nos juntamos a comer un asado y lo escuché, creo que lo pusimos 2 veces enteras.
0: Bien.
1: Y eso fue como un poco más, que le presté un poquito más de atención el tiempo.
0: Caló un poco más hondo.
1: Sí, porque aparte, viste que a veces también hay que escucharlo así. Cuando vos estás escuchando un ratito y por ahí alguien te habló algo, te olvidaste y volviste a escuchar y decís, che, mirá esta frase, che, mirá esto, che, ¿no está hablando de esto? Eso a mí me gusta cuando escucha el disco, sobre todo los discos del Indio que son tan... que hay que prestarle atención.
0: Coincido. Yo me pasaba algo parecido. Yo justo estaba en Europa y sabía que salió, ¿eh? Y no lo escuché al toque. Y dije, esto lo voy a escuchar en algún momento más tranquilo. Y lo escuché en Bélgica, me acuerdo, a un tiempo ya de haberlo escuchado. En un parque gigante. Con dos grandes amigos del club. Nos habíamos comido unos cucu. Y un fla hermoso. Tengo ese recuerdo divino, así que...
1: Qué gran momento.
0: Sí, gran momento para escucharlo. Así que por eso tengo un recuerdo muy importante de este disco.
1: Me gustó.
0: En todo lo que conlleva. Así que nada, un día como hoy, el risueño, el amor y la muerte se presentaba en el año 2018. Y sin tantas palabras... Ah, pará. Se pueden comunicar con nosotros al 155-94-155. Se pueden comunicar con nosotros y decirnos dónde estaban o qué recuerdan de este disco del Indio Solari. El risueño, el amor y la muerte. Déjenos su mensaje, su parecer, qué piensan. Y se lo leemos al 155-94-155. Nuestras redes, los.inéditos. Los.inéditos. Nos pueden empezar a seguir. Métanle, muchachos, porque se va a venir otro lindo sorteo.
1: Sí.
0: Se va a venir otro lindo sorteo. Agradecemos a las más de 1500 personas que nos escribieron la otra vez. Los mensajes de Japón, de México, de Australia, de África. Grandes mensajes, ¿verdad? Te llegaron también de Macedonia, Georgia. Así que, nada. De todo corazón, somos mundiales. Así que esto también es parte de ustedes. Vamos con un tema que se llama La Pequeña Mamba. Creo que es el número 9 del disco El Risueño de su Amor y su Muerte. Va dedicado de corazón a una gran amiga y compañera que recuerdo siempre está. Vamos con La Pequeña Mamba.

Vamos, loco, aguante. Rosario Central, el rock and roll y lo inédito, viejo. Pasá alguna otra de los Gardeles, papá.

0: Kenia Mamba de Los Fundamentalistas del Aire Acondicionado. Luego escuchábamos Seres de Farolitos y nos pedían un tema de Los Dardeles, el comandante Marcos. Pasamos, recordamos, Seres, porque hace 74 años, el 26 de julio de 1952, fallecía a la edad de 33 años Evita. Así que en conmemoración a eso, y también 26 de julio, pero de 1890, mirá lo que les hablo, siglo XIX, hace 136 años, se da la revolución del parque también en Buenos Aires, lo que hoy es Plaza Lavalle en Capital. Bueno, también un hito muy importante para la Argentina que se venía a comienzo del siglo XX, así que para tener en cuenta dos fechas muy importantes que marcaron el camino de la Argentina. Así que a todos los revolucionarios del parque, un gran abrazo desde acá. El FMI respaldó el ajuste y el apoyo del gobierno a Milei, pero recién acaba de decir que no hay más dólares para Argentina, muchachos. Así que
1: bien, gracias por el respaldo.
0: Gracias por el respaldo. Si ese iba a ser el respaldo, buenísimo, gracias. Y además, el muchacho este está completamente desquiciado ya, que va a Brasil, no lo invita a Lula, que puede ir a Brasil a hacer cualquier lo que él quiera, él no puede hacer lo que él quiera porque es presidente de la nación, pero él se cree que puede hacer cualquier cosa. Entonces va a Brasil, lo insulta, lo agravia a Lula. No solo eso, sino que después va a un acto de Bolsonaro, del hijo de Bolsonaro. Vuelve a la Argentina, no contento con eso, haberlo insultado, ir a un acto partidario en contra del gobierno nacional de Lula, que repito, lo puede hacer. Vuelve a la Argentina y dice que toda esta campaña ante Argentina la financia el Estado brasilero. Lo cual provoca que Brasil retire su cónsul en Buenos Aires. O sea que hoy en día el consulado brasilero no hay nadie en Buenos Aires. Y al macho este de Argentina, al cónsul de Argentina en Brasilia, la agarraron de la oreja y dijeron: vení para acá.
1: Menos mal que no la agarraron de la mano.
0: Sentate acá y explicanos todo qué carajo pasa. Así que está complicado el jabo, ¿no? Quiere sacar pecho y me parece que se hunde. ¿Vos qué pensás, hermano?
1: Oh. Yo cada vez que miro una noticia, pienso antes de ver el video si lo veo o no lo veo. Porque hay que mirarlo, lamentablemente hay que verlo. Pero te lo juro, porque es como que te arruina, por lo menos por un rato te arruina el momento. Nah, un desquiciado.
0: Brasil retira al embajador.
1: Brasil, aparte, toda la vida.
0: Un país hermano.
1: Un país hermano.
0: Un país con el cual vos trabajás siempre, pero bueno.
1: Que a ver, podés estar de acuerdo o no entre los gobiernos, pero por lo menos tiene que haber un...
0: una relación diplomática buena. ¿Saben por qué digo esto? Me vino a la mente porque lo proceso, lo trabajo. Yo trabajo todo el tiempo con esto y con información. Y prendo la tele y te dice que el FMI te corta el chorro con los dólares. Entonces, bueno, la gota que rebalsa el vaso para poder decirlo acá. No un programa político, pero también nos transcurre un poco todo lo que pasa alrededor nuestro. 155 94 155 se pueden comunicar con nosotros. ¿Tenemos algún que otro mensajillo ahí dando vuelta a algún amigo?
1: No, escuchábamos antes a Manu que nos pidió Gardelitos, que se lo estuvimos pasando. Alma, que nos escucha siempre.
0: Sí.
1: Que el otro día que vos me abandonaste, se quedó pidiéndome tema también, me ayudó. Así que un abrazo. Bueno, nuestra querida amiga Ivana, que nos mandó también. Así que le mandamos un saludo.
0: Y con esto la corto. Xi Jinping, presidente de China.
1: ¿Cómo se llama?
0: Xi Jinping, presidente de China, lo llamó a Lula, le dijo: hermano, yo estoy a muerte con vos.
1: Sí, me imaginé.
0: ¿Entendés? Y el otro lado no sonó el teléfono de My President.
1: No.
0: Mr. President. Diciéndole, Javo, quedé tranquilo. No, no sonó. Así que.
1: Te bancamos,
0: ojo,
1: Javo.
0: Ojo al piojo con esa jugada. El turismo carretera se va a estar presentando en Rosario, Vita, este sí. fin de semana. Para todos los amigos fierreros, porque nosotros, ¿qué pedimos? Acá, que manden.
1: Sí. ¿Qué autito, pedimos? Autito, autito, autito, autito.
0: Autito, autito, autito. Vamos a estar sorteando entrada para la carrera del fin de semana en Rosario.
1: Vamos, papá.
0: Para todos los fierreros, se va a estar jugando el turismo carretera. Se va a estar jugando, se va a estar corriendo el turismo carretera en Rosario. Y vamos a estar sorteando entradas. Así, como escuchan. Se pueden comunicar con nosotros al 155-94-1055. Debemos tener un... Somos futboleros, pero tenemos un público también recontra fierrero, así que
1: y
0: comuníquense
1: sí.
0: con nosotros, que de verdad vamos a ver cuántos son. Va a haber lugar para todos. Ya se los digo.
1: Me gusta.
0: Ya se los digo. Así que...
1: El programa de los sorteos.
0: Nombre, apellido y DNI. Lo vamos a estar haciendo. Igualmente esto se va a disputar el 25 de octubre. Falta. Pero vamos a estar sorteando las entradas. Escúchame. ¿Te parece que vamos con unos buenos temas?
1: Sí, va, ya que estamos hablando del FMI, vamos a poner un tema sobre el FMI.
0: Bueno, a ver, sorprendeme con un tema del FMI. Y mañana no vamos a tener programa, me parece. Ahora lo vamos a charlar porque, nada. Juega central, hay varias cosas dando vueltas, así que... Pero bueno.
1: Ahora lo hablamos al privado.
0: A nuestra querida audiencia, sepan de que vamos a estar presentes ahora y siempre. Vamos con un tema del FMI y volvemos con más Los Inéditos.

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1: Pues tenemos dos. Hablé con el seleccionador el fin de semana.
2: ¿En serio?
1: Sí, hablé con el seleccionador.
2: ¿Y?
1: Me dijo que nos va a pasar más temas de así de fondo instrumental.
2: Me encantó.
1: Me dijo que hallamos por Dancing Mood. Me gustó mucho. ¿Viste? El seleccionador aparece.
2: No, tira siempre buena data.
1: Sí, tira buenas data. 155 94 1055 se pueden comunicar con nosotros. Pasaba un temazo de escape, ¿cómo se llama, Vita?
2: Insensibilidad.
1: Insensibilidad, porque hoy también, ya que vamos con la efemérides, se celebra el día del perro callejero.
2: Sí.
1: Así que tema de
2: insensibilidad.
1: Insensibilidad, el tema de escape en relación a, bueno, nuestros queridos amigos de cuatro patas que nos hacen muy felices, que son de la familia.
2: Vamos a tener a alguien hablando sobre el tema de las adopciones.
1: Estaría bueno, sí. traer ese tema. Y después sonaba un tema que nos estaban pidiendo,
2: A tu lado de la renga. Bueno, acá Ale nos mandó inéditos, qué tema, aguante resistencia, tendría que haber un sorteo para C4. Sigan así que la radio está tremenda. Gracias. Vamos a estar sorteando para C4, un poquito más llegado a la fecha.
1: Claro, más llegado a la fecha, va a tocar en agosto. Sí. Si no me equivoco, ¿en dónde va a estar tocando?
2: Ya te digo, en el CC Güemes.
1: En el CC Güemes va a estar tocando. Y ahí vamos a estar escuchando un poco de rock, reggae, humo y el rey. Lo que también vamos a estar sorteando.
2: El 15 de agosto.
1: 15 de agosto. Lo que también vamos a estar sorteando, que es esto recién, como dijimos, ya leímos un poco mejor la información. El 25 de octubre vuelve el TC a Rosario. Solamente se presentó una sola vez en la ciudad de Rosario en el año 2019 y esta va a ser la segunda vez. Ahora en agosto viene el ACTC o el TC Pickup. Pero el TC2000 va a volver nuevamente a la ciudad de Rosario por segunda vez, donde el 5 de mayo del 2019, cuando fue la primera vez con una remodelación ya del Fangio, ganó Matías Rossi con su Ford. Bueno, yo soy hincha de Ford, así que bien Matías. Y ojalá que cuando corran ahora el 25 también gane Ford, porque yo soy hincha de Ford.
2: Para, yo no soy indefinido
1: en si ya te tema... gustan los fierros, papá, dejá ese programa hoy conmigo, hermano.
2: No, pero soy indefinido, nunca me metí. Prometo, me voy a interiorizar y me voy a hacer hincha de algún
1: interiorizate
2: de algún club, se dice, si se marca
1: banda, papá,
2: banda, alguna banda de verdad, alguna.
1: Y escuchame, y te hace un tatuaje.
2: Sí, y quiero terminar como el de...
1: El de todo.
2: Sí, como ese quiero terminar.
1: 155-94-105-5 se pueden comunicar con nosotros. Ya nos vamos a la tanda dentro de poquito. Recordar, escúchame, Vita.
2: Sí.
1: Las cosas que están jugando los chicos de Core.
2: Sí.
1: Viste, te hice acordar.
2: Bien, así me gusta.
1: Porque nuestros amigos de Core, nuestros grandes amigos de Core, la kinesiología...
2: Sí, momento solidario del programa.
1: ¿Cómo le podemos decir a Core? ¿Qué es Core? Bien, vos que sabes más.
2: Y una kinesiología.
1: Sí, pero es como un lugar, ahí está, un lugar donde podés hacer kinesiología.
2: Sí, y osteopatía.
1: De osteopatía, y dentro de poco ya lo estamos nombrando. Me imagino que va a caer una pautita, una pole de los amigos de Core, que también van a estar haciendo una donación. A ver, sí. ¿Qué donaciones están haciendo?
2: Bueno, dice, estamos recibiendo alimentos no perecederos, ropa de invierno, frazada, calzado y todo aquello que pueda ayudar a quienes más lo necesitan. Todo lo recolectado será destinado al hormiguero solidario, que calculo que ya conocen. Cada donación pequeña, por más que sea, es una gran diferencia. se pueden acercar a Pichincha 117 en el horario de 7 y media de la mañana a 8 de la noche.
1: Pichincha 117, pueden llevar ropa, alimento no precedero, juguetes, todo, ¿no?
2: Sí.
1: Bien.
2: Cosas bárbaro. Para el frío, comida.
1: Bárbaro.
2: Todo va.
1: Bárbaro. Y de la Peña de San Lorenzo de Almagro, acá de la ciudad de Rosario, también los chicos de la Peña, los Cuervos Rosarinos, están haciendo una colecta para también la donación de invierno y para el Día del Niño también. Están juntando cosas los chicos, así que...
2: Me crucé con varios en Sueño de Pescado y en Perlas.
1: ¿Y yo no fui?
2: No. Y me dijeron, varios me dijeron, mirá ahí, hola Inédito, ¿dónde está tu compañero? Debe estar mirando el partido.
1: Vamos, los Inéditos.
2: Varios, no uno, varios.
1: Bueno, bien ahí por los Cuervos y las Cuervas de la ciudad de Rosario, así que... Y bienvenido a esta movida que están haciendo para el Día del Niño. 19 horas, si te parece, Vita, nos vamos a la tanda y luego de la tanda volvemos con mucho más rock nacional.
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Suena Dancing Mood. 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Ponelo al palo. 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

0: para nuestro querido amigo Juli Primo que nos está escuchando.
1: Vamos, Juli, papá. Ahora son las de Guerrero. Me imagino cómo deben estar los amigos canalla del otro lado que mañana vuelven al gigante. Subime un poquito de música.

0: Ya los amigos leprosos estuvieron manija el fin de semana. El sábado se fueron al Coloso, vieron a la lepra. Ganó. Salieron sábado a la noche, se la recontrapusieron en el lomo. Ahora le toca a la banda canalla.
1: ¡Qué bandón, papá!
0: ¡Qué bandón! ¡Saludos,
1: Ramón!
0: ¡Saludos, Isa!
1: ¡Los quiero! ¡Abrazo! ¡Vamos,
2: Isa!
0: Uno que ahora está todo contento el sábado.
2: Sí, me parece que sí.
0: Me lo comí en el truco el otro día.
2: Yo también.
0: ¡Para vos, papá!
2: No. Yo salí campeón, hermano.
0: Me había olvidado eso. Entonces, que tenía a la izquierda era muy parecido.
2: Puede ser.
0: Qué culones de Poletti. Súbile esta parte esta cosa.
2: Qué hombre, flaco.
0: Para el seleccionador, este tema, que seguramente estará caminando.

0: Un beso grande para Bianquita, que está viendo el programa. Le gusta mucho Dancing Mood.
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1: Y pasaba Dancing Mood con el Flaco Sky. Que bueno, el Flaco Sky volvió después de más de 10 años a La Plata a tocar el fin de semana pasado, el 25 de julio, más precisamente al Hipódromo de La Plata, calle 44 y 115. Muchos dicen que ahí se formó, se originó. Fue el primer recital de Los Redondos. Por eso tan sentido fue el recital que hizo el Flaco Sky el sábado pasado en el Hipódromo de La Plata. Así que bueno, a todos los hermanos platenses, que son una masa, aunque tengan unos clubes de mierda, un abrazo grande.
2: Vi que los chicos de Gimnasia de La Plata habían repartido unas cosas ahí en...
1: Exactamente, por en eso. Sí, porque algo decía como Flaco, Negra Poli Flaco, bienvenido donde surgió todo, unos mensajes así que sí que...
2: Sí.
1: Muy bueno la movida, de verdad, de los triperos y los pinchas. Dancing Mood, que va a estar en Rosario el sábado 3 de octubre. Vuelve a la ciudad de Rosario en Sala de las Artes. El año pasado estuvieron en las Salas de las Artes y este año estarán nuevamente en las Salas de las Artes con la participación especial de Mimi Maura. Gran... Perdón, Sertan Chapleta, gran cuerva. Mimi Maura.
2: No tenía ese dato.
1: No, bueno. Canta el tema Mírala qué linda viene, Mírala qué linda va. Mimi Maura va a estar presente con los chicos de Dancing Mood en la Sala de las Artes el 3 de octubre a las 8 de la noche. Así que nada, ya vamos adelantando un poquitito de lo que viene en la City. Tiramos lo del TC, que viene a la ciudad de Rosario, donde mañana va a haber una conferencia de prensa. Tiramos lo de Dancing Mood. Y hablando del TC, hubo un mensajito ahí del otro lado.
2: Nos mandaron un mensajito, no lo pudimos leer a tiempo porque llegó justo cuando terminamos.
1: Sí.
2: Aguante Canapino, aguante Chevrolet, de ahí Rubén.
1: El Chivo, firme. Está todo bien con la gente del Chivo. Yo soy de Ford, acá el señor todavía. Interrita.
2: Mira, yo me estoy inclinando acá por lo de mi amigo Rubén, ya me parece.
1: Ya te está inclinando por amigo Rubén.
2: Sí, no puede ser fundamentalista de una.
1: Pasa que
2: de una sola
1: el programa. Si ahora te mandan un mensaje de los de Doye, ¿tacé de Doye?
2: No. Ya está.
1: Pero si te hace de Chevrolet.
2: Soy fanático de Chevrolet, hermano.
1: Bueno, listo. Entonces, a la salida no vamos a agarrar los ganchos. 155-94-155 se pueden comunicar con nosotros.
2: Acá tenemos un mensajito de Maru.
1: Dale, a ver.
2: Que nos manda. Hola, Inédito. Soy Maru de Villa Gobernador Gálvez.
1: Vamos.
2: Me pasan uno de cielo, porfa, que después de haber trabajado 12 horas me lo merezco. Estoy muerta en vida. Por ser lunes, abrazote.
1: Sí, uy, Maru, obvio.
2: Obvio.
1: Hablamos dos, tres pavadas, porque nosotros hablamos pavadas.
2: Pará,
1: y te pasamos el tema de cielo.
2: Escúchame, ¿algún preferido de cielo raso? Porque vos sos cielo rasero.
1: ¿Yo?
2: Sí. Si querés, si no, dejá, yo elijo, no te preocupes.
1: No, el que dice, ahora no me acuerdo el nombre, me gusta andar así tan tranquilo. Poner en Google, ya te digo.
2: ¿Qué? No te entendía, aparte.
1: Me gusta andar así tan tranquilo.
2: Ah, me gusta andar así tan tranquilo. Pero ahí está, que, modulando, que, modulando.
1: Alma Entregua, busca. Anda buscándolo que le vamos a pasar ese tema, Maru. Pasa que te lo dije como habla Pablo Pino. Tan tranquila. De que Pablo te habla todo así.
2: Sí.
1: Loco, ¿terminó el mundial?
2: Sí, pero lo lindo que hay.
1: Pará, porque te voy a tirar esto. ¿Terminó el mundial? ¿Qué hicimos todos ayer a las 3 de la tarde? Nos sentamos a ver Morón Ferro.
2: Por supuesto.
1: La pucha, viejo. 4-0 perdió Oeste.
2: Primero, lo primero que voy a decir, no voy a hablar del resultado, sino cómo les copó la gente del Oeste.
1: Terrible, porque
2: tienen
1: un tramo largo de Caballito a Cancha Morón.
2: Sí,
1: tienen un
2: tramo largo.
1: Bueno, son...
2: A largo y a jugar a Tucumán, hermano.
1: Bueno, hermano, pero...
2: Sí, ahí son gente, medio cómodos, son gente, medio cómodos.
1: Vos tenés que acordarte que el porteño Y el del conurbano son cómodos.
2: Sí, son cómodos, son cómodos.
1: Son cómodos, son cómodos. Eso, y tuvieron que viajar más de 50 minutos, armar toda la logística, la caravana. Volvieron a llevar de nuevo visitantes. Está muy bueno por Oeste, pero que no le pudo dar la alegría, ¿no? Sí. Aunque todavía le lleva 5 puntos Ferro a Morón, que es el segundo.
2: Bueno, iba segundo.
1: Morón. Le descontó bastante. Y el que durmió la siesta fue el Negro Zabalero, que perdió 1-0 contra Chaco Forer, que va
2: último.
1: Último.
2: Sí, igual me preocupa un poco.
1: Y el cargo de Medrán, ¿cuerdan la
2: idea? Sí.
1: Decime.
2: No, me preocupa un poco, aparte el momento de Colón, que también muy poca gente en la cancha, raro. De la gente de Colón, no es una chicana esto.
1: No.
2: Pero
1: no.
2: Me preocupa porque...
1: Sí, bueno.
2: Siempre fue, viste, los santafesinos son seguidores.
1: Sí, son
2: pero
1: son
2: bueno, seguidores. Igual...
1: Y más que nada también la gente de... Del Zabalero, la gente...
2: Sí, pero igual tampoco le podemos jugar, muchachos. Yo vi un rato el otro día, mamá.
1: Un abrazo grande para mi amigo Alan, el Negro, hincha de Colón, que, bueno...
2: ¿Tenés un Zabalero, amigo?
1: Un gran amigo Zabalero. Gran
2: un
1: amigo.
2: Abrazo para Alan. Repito, Alan no fue una chicana.
1: Gran Zabalero que se fue por toda América cuando casi ganan la Sudamericana. Y del otro lado, hoy juega Atlanta ahora a las 8 de la noche.
2: Sí.
1: Atlanta contra Almagro. Partidazo, porque si Atlanta gana, queda segundo con un partido menos de Gimnasia de Jujuy. Así que el Bohemio, que venía ganando, perdió 2 partidos consecutivos, luego ganó de nuevo, se puede quedar escolta. Y bueno, desde acá, desde lo inédito, queremos que vuelvan 2 grandes del fútbol argentino, como el Bohemio y como Ferro. Así que nada, ojalá que hoy gane Atlanta.
2: ¿Qué opinión te llevas de todas las banderitas de las Malvinas Argentinas? En todas las canchas.
1: Creo que está buenísimo.
2: No, lógico.
1: Creo que todos nos estamos uniendo atrás de un mensaje, atrás de una bandera. Pero creo que el fútbol le va a abrir la puerta a otra cosa que se viene a futuro, que se va a meter en el medio, la política.
2: Y
1: que bueno, después cada uno lo va a empezar a utilizar a favor, en contra. Pero bueno, no me quiero meter en eso porque... Pero bueno, creo que está bueno encolumnarse detrás de ese mensaje. Creo que hubo una nueva argentinización.
2: Sí, un poco sí.
1: Nos embanderamos a través de este mensaje.
2: Contra el mundo.
1: Y hubo un mensaje de Malvinas que quizás niños chicos, te digo, 4, 5, 6, 7, 8, 9 años.
2: Hasta un poquito más, te digo.
1: Y, claro, hasta 12. Que no tenían ni idea que eran las Malvinas. Y bueno, ahora con el cantito de la cancha, con la bandera...
2: Sí, se hizo notar...
1: Se concientizó poco más la sociedad con el tema de Malvinas. Pero bueno, ojalá que esto le dé pie a Argentina. Que repetimos, esto se tiene que arreglar de manera burocrática, ¿no?
2: El mensaje obviamente el mensaje, va de otro lado.
1: Pero el mensaje... Claramente está bueno, la verdad que muy bueno eso. Las mismas banderas, las banderas que mandó a hacer Chiqui para... Me parece algo que me pareció raro, que sí, cuando salga, no sé, salió la nube, la verdad que muy bueno eso. Las mismas banderas, las banderas que mandó a hacer Chiqui para... Me parece algo que me pareció raro.

0: cancha ahí, quiero ser vestido y blanco.
1: Está bien, bueno, pero...
0: No, está bien nada.
1: Escúchame. Pero yo creo que va de la mano a eso. También a que en un momento se perdió, se había perdido en la hinchada y todo eso el tema de la selección. Mucha dejada de lado. Como que las barras no daban pelota. La única creo que a veces era la de River, que por ahí como iban a jugar al Monumental. Pero en un momento se estaban hasta como peleados con la selección. Las barras, entre comillas, ¿no? La gente que por ahí se encarga de las tribunas en cada club. Y bueno, ahora hay un mensaje de unión, de ese lado. La unión hace la fuerza.
0: Exactamente.
1: Y yo me parece que con todo lo que le pegaron a la selección y al argentino en general, Argentina en general, en estos días es un buen mensaje. Que la gente ponga su banderita, que vayamos con los colores un poquito de la selección. Sí, después nos miran todo y nos copian todo.
0: Me mandaste un camisetón, hablando de la...
1: Me gusta mucho la que tenés puesta hoy también.
0: Bueno, bien.
1: Esa me gustó.
0: Es del Día del Hincha.
1: Sí, hay un regalo también para...
0: ¿Para quién? ¿Para mí?
1: Y sí, viene tu cumpleaños.
0: ¡Ah, hay regalo! Me mandaste un camisetón con el tema, hablando de las Malvinas Argentinas, así que seguramente...
1: Me gusta, la tenés que traer.
0: El fin de semana. No, la voy a traer el fin de semana. Seguramente me la vas a ver. 155-94-105-5. ¿Te parece que vamos alma en tregua para Maru? Así dejamos hablar tanto. Porque dijimos que íbamos a hablar un poquitito. Esto, perdió Ferro, perdió Colón. Hoy juega
1: Atlanta.
0: Y esperemos que el Bohemio gane. Y aunque le tengo un cariño, hasta ahí, pero cariño, a Gimnasia de Jujuy, prefiero que vuelva el Bohemio.
1: Yo estoy con Gimnasia.
0: Así que bueno. Papá, decís.
1: Y con Chevrolet.
0: No puede estar con los hermanos.
1: Y con Chevrolet.
0: Bueno, y con Chevrolet. 155 94 1055 se siguen comunicando con nosotros. Esto es Cielo Raso, alma con tregua, y va para vos, Maru. Disfrútalo, ponelo al palo.

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Seguimos con la efeméride. El que la seca, la llena. El indio, con ustedes.

temazo, recontra temazo del Indio Solari. Creo que es el último tema del disco. Sí, confirmado. El que la seca, la llena, papá. Y ahí te hago un mensaje, Carlos. Hace 8 años atrás se presentaba el risueño El Amor y la Muerte. Último disco de Los Fundamentalistas y del Indio Solari. Gran obra maestra. Nos dejó el mister. Gracias a toda la gente que nos sigue por las redes. Los.inéditos. Los.inéditos. Vamos a estar sorteando un montón de cosas próximamente. Y como pusimos el Indio, ahora vamos a estar poniendo el Flaco Sky para nuestra querida amiga El Recayente. Este tema es para vos. El Flaco Sky. Tal vez mañana.

0: reportándose de la República de Coronel Aguirre. Estoy con mi nieta Alana. ¿Puede ser que escuchemos Transparente de Las Pelotas? Te mando un abrazo, chicos.
1: Por supuesto, Mono, ya va a estar sonando.

Hola chicos, hola inéditos. Estaba dando clases, por eso quería seguir mandando mensajes y no podía. Bueno, la pequeña mamá, que era el primer tema que iba a pedir, lo pasaron justo, así que si puede ser Ostende Hotel, un abrazo.

Temita. Temita para el mono. Para toda la gente de BGC. Amigos, hermanos del alma. Hacete transparente.

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1: minutos de este día lunes, comienzo de semana. Dentro de poquito ya se vienen los chicos, los últimos de la fila, con el querido Musu. 155-94-1055. Se pueden comunicar con nosotros y tenemos audio y mensajes.
2: Hola amigos, cómo los extraño. ¿Cuándo metemos un rock and roll?
1: ¿Vos conocías?
3: Sí.
1: El guay.
3: Nuestro querido amigo.
1: El guay. El viernes nos podemos ver. Porque vamos a estar festejando mi cumpleaños, guay. Así que
3: te están invitando oficialmente, guay.
1: Te vamos a llegar la invitación da por acá y después de que te diga el Vita. Y el próximo rock and roll. Lo estoy viendo mucho a tu primo mayor. A Crisi mayor. Y el otro día le dije a Crisi menor: loco, lo veo más a tu hermano que a vos. Y vos sos mi amigo, claro. Ponte la pila. 155-94-1055. Se comunica con nosotros.
3: Bueno, estuvimos pasando el de El Mono, que ya le pasamos el tema. El de Ivana, que ahora le vamos a pasar el tema que pido.
1: Bárbaro.
3: El de Ostende Hotel.
1: Ostende Hotel, bien.
3: A ver, uy, querido amigo, mirá.
1: Marito.
4: ¿Cómo andan los pibes?
1: Marita.
4: Todo bien. Recién salimos de la sede.
1: Vamos.
4: El mini básquetbol.
1: Con el Renzo.
4: Con el loco que cada vez sorprende más.
1: Vamos.
4: Arrancando la semana. Hoy un día raro, loco, agotado. Pero bueno, acá estamos. Les deseo una excelente semana y bueno, siempre estoy del otro lado, por más de que por ahí no mande mensajes. Un rato siempre los escucho. Un gran abrazo.
3: Vamos, Marito.
1: Gracias, Marito. Un abrazo grande a la mascota nuestra de los inéditos.
3: La mascota de los inéditos. Más audio, a ver.
5: Buen comienzo de semana para los chicos, amigos, los inéditos. Ya que arrancamos con la temática de FMI, quería pedir Con la fuerza del mar.
3: Vamos.
5: Discazo y tema número uno del disco. Es lo que nos empuja todos los días. Los inéditos. Un saludo.
3: Vamos, la gente de Atalaya ahí.
1: Vamos, los pibes.
3: Muchos atalayenses.
1: Bien la banda del azul.
3: Sí,
1: Bien la banda del azul. A ver si la banda del verde, a ver si se pone la pila, porque si sí, no.
3: Y la del negro también, estaba en deuda también.
1: Sí, está en deuda. Nah, muchachos, la dice.
3: Nos regalaron una cerveza el otro día.
1: Ah, el otro día fue, es verdad. Tenemos que hablar con Luchito, tenemos que hablar. Además, de antes de las 10 de la noche. Porque después de las 10 de la noche ya no hablamos con Luchito.
3: Ya se nos complica.
1: Son señas nada más. 155-94-1055 se comunica con nosotros.
3: Otro gran amigo de la casa.
6: Hola, los inéditos, queridos.
1: Hola, Nacho.
6: Acá estamos con el Bauti volviendo al fútbol.
1: Hola, Bauti.
6: ¿Cómo nos fue hoy? Bien, hicimos dos goles, así que nos vamos contentos a casa. Un abrazo grande para toda la banda.
3: Grande, güey.
1: El Bauti.
3: Goleador.
1: Goleador. Que no salga como el padre. Que se cree que es bueno y es patadura. Porque es rugby. No es bueno jugando a pelota. Pero bueno. Gran jugador de básquet, eso sí. Gran jugador de básquet.
3: Entonces le podemos competir ahí a Marito.
1: Exactamente. Pero bueno, esta otra mascota que tenemos de los inéditos es futbolero.
3: Sí, muy futbolero.
1: El otro es más basquetbolista. 155-94-1055 se pueden comunicar con nosotros. Ya estamos casi terminando. Avisándoles, ya lo estuvimos hablando, en el día de mañana no vamos a estar presentes. Por dos cuestiones obvias. Uno, yo en mi cumpleaños me voy a festejarlo con los muchachos, porque justo también juega el ciclón. Y lo liberamos al Vita también para que se vaya con los muchachos de Central al templo del gigante de Arroyito. Así que mañana no estaremos, Saf. Pero bueno, volvemos el miércoles. Va a tener que venir Dazo, boludo. Tiene que aparecer Dazo.
3: A ver si aparece
1: Dazo el miércoles.
3: Hoy casi pide la 10 en el equipo.
1: No, la 18 pidió.
3: Sí, menos mal.
1: No, me habló por privado, me pidió la 18. ¿Algunos mensajes más?
3: Ya estamos por este lado. Vamos con los temas que nos pidieron acá. Están todos re manija de rock and roll.
1: Vamos con la manija de rock and roll. Cerramos en los últimos dos minutos que nos quedan.

0: Toda la gente pidiendo resistencia, con toda la fuerza de mar. Ahí Marito también que nos manda un mensaje, el Bancho.
1: Sí, hoy bancaron mucho C4 Resistencia.
0: Bien ahí los pibes.

bueno, 20 horas, un minuto, ya nos vamos. Gracias a toda la gente que estuvo al otro lado con nosotros. Nos vamos con este tema, evolución, que me toca mucho. Mañana mi natalicio. Y este tema dice... nada, que voy cambiando la piel, pero no lo que siento, ¿viste? Y eso es lo que me pasa. Así que un abrazo grande. Nos vemos a todos el miércoles con más Los Inéditos. Evolución de Don Osvaldo. Aguante.

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